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1: 6 de la tarde con 46 minutos.

sabes, no debes estar triste. El amor es el regalo más grande que Dios nos ha dado. Y en lugar de sufrir, debes sentirte feliz. Así como amas a ella, otros amores vendrán. 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Otro cariño llegará a tu vida. 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
5: 7 de la noche. Con 3 minutos.

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7 de la noche con 47 minutos. 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

Instagram, arroba La Chévere 109. 8 de la noche con 14 minutos. 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

8 de la noche con 33 minutos. 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

8:52. 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

0: querías.
1: No, yo nunca dije que te quería. Simplemente dije que me gustabas.
0: Ah, pero no importa. La venganza es dulce, ¿sabes? Muy dulce.

0: 9 de la noche con 17 minutos.
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Noches de Amor. 9 de la noche con 29 minutos. 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

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Nueve de la noche con 37 minutos. 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

0: Noches de Amor. 9 de la noche con 44 minutos.
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2: 9 de la noche con 52 minutos. 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

10 de la noche, con 2 minutos. 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

0: Instagram, arroba la chévere 109. 10 de la noche con 15 minutos.
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Diez de la noche con 24 minutos.

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10 de la noche con 39 minutos. 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

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Diez de la noche con 52 minutos. 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

11 de la noche con 15 minutos. 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

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Once de la noche con 43 minutos.

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1: 11 de la noche, con 59 minutos.
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0: Instagram, arroba la chévere 109. 12 de la noche con 17 minutos. 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

0: Bohemias 100.9, 12 de la noche con 39 minutos.
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1: Del género romántico de Yos y su grupo Lora, hay una canción muy especial que fue ganadora de pentagramas en Domingo para Todos, cuando estaba Daniel Rux en ese entonces. Y esta canción, por ser original, hubo concursos de canto que la ganó un santaneco, y la verdad que me recuerda mucho. Necesito borrarte de mi mente. Disfrútenla en La Chévere.

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1: Una de la madrugada, con 5 minutos.
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1 de la madrugada con 26 minutos.

0: una salidita, o sea, vas y le coqueteas al primer tipo que te encuentras ahí.
1: No estaba coqueteando con nadie, estaba hablando porque tú no me estabas poniendo atención. 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
0: 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Una de la madrugada, con 44 minutos.

0: Una de la madrugada con 57 minutos. 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

0: El aplauso es para Los Ángeles Azules.
1: Jay de la Cueva, aplausos para Jay. Gran amigo, gracias.

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2: 2 de la madrugada con 11 minutos.
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1: 2 de la madrugada con 51 minutos. 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

0: 3 de la madrugada, con 2 minutos.
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2: 3 de la madrugada, con 51 minutos.

despierta nuevas sensaciones y grabamos otro tema en 1987-88. La canción se llamó Corazón de Hielo, una canción que fantásticamente tuvo un gran éxito a nivel centroamericano, Estados Unidos, México. Y luego pues tuvimos reportes de otros países. Y esta canción es Corazón de Hielo con el grupo Cariño.

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1: 4 de la madrugada con 14 minutos.

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Fui lavaplatos, mesero y cocinero, peón y albañil, ayudante de mecánica, un mil usos cualquiera.

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1: 5 de la mañana con 19 minutos.

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3: Buenos días, muy buenos días, estimados amigos, oyentes, ¿cómo se encuentran? Bienvenidas, bienvenidos, es un gusto saludarles a través del 100.9 de Radio La Chévere. En esta mañana de lunes 10 de agosto de 2026, bienvenidas, bienvenidos. Les estaremos acompañando a partir de este momento hasta las 8 de la mañana. ¿Cómo pasaron su fin de semana? 5:35.

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1: La 537. Feliz lunes 10 de agosto. Regresamos a la realidad. Todos a trabajar. ¿Y los hipotes? ¿Ya van a estudiar este día? ¿O hasta mañana? 537.

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1: 540.
2: Ándale, cuñado. 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

0: Tania Perino, aquí mire, ya trabajando en la carretera aquí para que Saltepeque, pero siempre oyendo la chévere, la chévere. Póngame una canción que se llama La Muerte, de Vicente Fernández.
1: Que te queda.
0: Gracias, feliz lunes.
2: Mi estimado Mario Merino, perfecto. La canción se llama Yo Quiero Ser Tu Marido. Así se llama la canción. Yo Quiero Ser Tu Marido. Hola, hola. She's wow.

La música con los Tigres del Norte. Queremos agradecer la fiel sintonía que nos prestan nuestros amigos en Haití. En Haití, ahí están con la chévere. Gracias, don Javi, le saluda Mejía Amaya. El amigo Mejía Amaya me dice, don Javi, aquí estamos con la chévere. ¿Sabe dónde? En Haití. Gracias, amigos de Haití. Hermanos salvadoreños que están pendientes de la señal de la chévere. Gracias, muy amables. Gracias, Gary Mejía Amaya. Aquí está la canción que el hombre quiere escuchar. Con mucho gusto le complacemos. Y aquí estamos a la orden.

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0: Estoy bien.
1: Cinco de la mañana con 51 minutos.

Buenos días, El Salvador. Es de pura gracia, nos dice el Señor en esta mañana. Te levanté de pura gracia, te levanté con mi amor, dice el Señor. Te levanté porque eres necesario en esta tierra. Y antes de que tú me pidas algo, dice el Señor, yo estaré hablando a tu corazón. Yo te habré escuchado. Hoy es un día de favor y de gracia para nuestro país y para usted que escucha esta oración. Hoy es un día donde Dios nos reverdece, nos sana, nos levanta, nos justifica. Gracias por la vida, Señor. Gracias por acordarte de nosotros. Gracias por mi familia. Gracias por mi país hermoso. Gracias porque todo lo que tú haces, Señor, es bueno y solo bueno. Y lo que viene de ti es perfecto. Gracias, Señor, porque nos dejaste tu palabra. Y esa palabra que nos sana, que nos restaura. Esa palabra que dice que por tu llaga hemos sido sanados. Esa palabra que dice, mi Dios, pues, suplirá todo lo que me falta, conforme a sus riquezas en gloria en Cristo Jesús. Gracias, Señor. Tenemos una gran herencia de tu parte con tu palabra. Te pedimos por nuestro presidente y te pedimos por su gobierno. Síguelos instruyendo por camino de justo, Señor. Síguelos instruyendo con sabiduría. Y te pedimos, Señor, que no quites tus ojos de este país hermoso que lleva tu nombre. Y te lo agradecemos. En el nombre de Jesús, muy buenos días a todos. Amén y amén.

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1: Un minuto para las 6 de la mañana.
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5: Las 6:04, 6:04 minutos.
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6: 6:07, 6:00 a.m, 7 minutos en el día lunes 10 de agosto.

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10: Boulevard de los Próceres en San Salvador, sin problemas de tráfico.

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1: Las 6:12 minutos. Buenos días. Buenos días, buenos días, buenos días. Es lunes 10 de agosto de 2026. Le comento, el Paseo General Escalón no tiene problemas de tráfico, mire. Gracias a Dios. Hemos amanecido muy bien. ¿Qué tal pasó sus vacaciones? ¿Disfrutó de las vacaciones agostinas en honor al divino Salvador del mundo? Saludos a los amigos en Mexicanos. Ya están celebrando sus fiestas patronales también. 6:13.

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1: Aquí está Andy Erazo junto a César Cortés.
2: Y con mucho respeto y admiración para las mujeres salvadoreñas.
1: Aquí están las salvadoreñas. Hola, hola. Guapas salvadoreñas, ¿cómo han amanecido?
3: Salvadoreñas.

0: Don Fidel en sintonía de la Chévere, manager de Servicios Eléctricos Gutiérrez. Iris López también se reporta. Ernesto, saludos Memo, que la pase bien chévere. Estelita está en el volcán de Santa Ana. Gracias, Estelita.
1: Estás

0: Claro que son chulas las salvadoreñas.
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0: Bueno, aquí está Vicente Fernández. Me pidieron la muerte. La canción se llama Yo quiero ser tu marido. 620

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1: 6:23 minutos.
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1: 6:27 minutos. 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
1: 6 de la mañana con 28 minutos.
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2: 6:30, 6 de la mañana, 30 minutos.

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1: 21 minutos para las 7.
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1: 19 minutos a las 7.
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1: Bueno, les mencionábamos que no hay problemas en el Paseo General Escalón, no tenemos problemas de tráfico, también en la zona de la Plaza Salvador del Mundo, sin dificultad.
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San Rafael Obrajuelo, es territorio de la Chévere. Ya viene la canción que me piden. 15 minutos, 15 para las 7.

12, 12 minutos a las 7, 12 minutos a las 7. Feliz día lunes. Aquí están los éxitos que nos están pidiendo. El señor Camilo VI. Las inolvidables con la Chévere, día miércoles de 5 a 6 de la tarde.

0: 6:51. Seguimos. Esta es la señal de la chévere.
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0: Recordando los éxitos del señor Miguel Gallardo. ¿Tu amante?

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1: Cinco minutos para las 7.
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4: 2 minutos para las 7.
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3: Con gusto, 7:00 7:00 a.m.
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1: 7 de la mañana con 4 minutos.
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12: Las 7:07, 7:07. José de León y la canción Al final del día. Esta es la señal de la Chévere Internacional.

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1: 7:11.

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0: 7:14 en el 100.9.
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15: 7 de la mañana.

0: Todos queremos felicitar a los cumpleaños de este día. Felicidades, cumpleaños. Kevin López Garay también está de cumpleaños en este mes de agosto. El día de mañana, martes 11 de agosto, estará de cumpleaños. Felicidades, Kevin López Garay.
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0: Ya están preparando las pizzas y las hamburguesas. En Haití se encuentran. Allá se encuentran disfrutando de la chévere. Gracias, Kevin. Y gracias al amigo Amaya.

0: sus programas por las mañanas y a veces por las tardes. En esta ocasión quiero que me felicite a mi hija que está cumpliendo 20 añitos de bendición. Así que, pues, saluditos para ustedes también todo el día. Mi hija se llama Katie Alicia López y lo escuchamos en Apopa y en Zapa también.
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4: 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Son las
5: 7 de la mañana con 29 minutos.
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2: ¿Cómo no? Buenos días, mucho gusto. ¿Qué tal? ¿Cómo están? 7:33.
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2: ¡Qué rico! Faltan 26 minutos para las 8.
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1: Para los que han amanecido y han venido después de las vacaciones, algo de biluchos, 7:35.
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8: La hora, por favor, don Macario.
1: Con muchísimo gusto, mi estimado don Javi Alba, y no es bien chulo, viene, mire, bien bronceado. 7:39.
8: Ya le cuento qué hice, ya le cuento qué hice.
1: ¿Qué no hizo?
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1: ¿Cómo no? Con gusto. Faltan 20 minutos para las 8.
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1: Bueno, el tráfico tranquilo, todavía no se complica hasta la próxima semana que ingresen otra vez los hipotes que van a estudiar tipo gringo.
8: Ya mañana van los hipotes.
1: Me refiero a los hipotes que estudian tipo gringos. Me refiero a los colegios bilingües. Ya el tráfico cuando ellos ingresan, regresan, se vuelve pesadito en algunas zonas. En otras tranquilo.
8: Sí, porque el Paseo General Escalón
1: suave.
8: Sí, la Plaza Salvador del Mundo.
1: La Jerusalén, suave también. El Boulevard de los Héroes, suave también. Va todo al suave ahora.
8: Me alegra, don Macario.
7: Esto fue el reporte del tráfico. 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
1: ¿Te quieres seguir jodiendo, ma?
15: Los dinamiteros.
8: Ya bájese. Yo me siento, ¿me sabe cómo me siento?
1: Ya bájese del tagada, hombre, ya bájese del avión.
8: ¿Sabe cómo me siento? Como que quisiera otra semana de vacaciones.
1: No, pues si por eso le digo, usted quiere seguir en la joda, hombre. Usted sí, ya bájese del tagada, del avión que andaba, hombre, tranquilo. Mire, bien bronceadito viene, don Javi.
8: No, pues sí, es que yo le dije que iba a disfrutar de las vacaciones. No,
1: está bien, se las merece, don
8: Gracias
1: Javi.
8: Por otorgármelas.
1: Así como muchísima gente, muchos que nos están sintonizando a esta hora de la mañana, también tuvieron la oportunidad de descansar. descansar, recargar un poco las energías, compartir con la familia, con los amigos. Y bueno, de aquí, como decía mi abuelita, un pullón hasta fin de año,
8: don. No, hombre, todavía falta.
1: No, hombre, ya,
8: y
1: hay
8: no que el meterle. 15 de septiembre, pues falta el 15 de septiembre.
1: No, hombre, pero es domingo.
8: No, es domingo hoy.
1: Hoy no cae domingo.
8: No.
1: Es que como cae domingo, ha estado cayendo todos los años. Ya, una ya acostumbrando uno.
8: No, hoy vamos a tener feriado el día martes.
1: Ya va pensando en feriado.
8: Martes 15 de septiembre.
1: Bueno, podemos hacer gestiones para que sea desde el lunes.
8: Sí, y de ahí creo que sí, ya no hay, ¿verdad? Hasta noviembre.
1: Octubre, sí, no, sí, hasta noviembre. El Duque, va.
8: El
1: Duque.
8: 2 de noviembre.
1: Sí, que, bah, ¿cómo no?
8: Sí, al menos que pase otra.
1: Cállese, no, hombre, no estoy hablando de esas cosas, hombre. Usted, otro puentecito, ¿cómo?
8: Sí, saludos al Tigre Macario. ¡Saludos! Aquí vamos en sintonía de la Chévere, bajando por los chorros. Aquí sí hay tráfico todos los días, dice.
1: Bueno, sí, yo sé que ahí siempre hay tráfico. Más que dicen que una rastra volcó hoy temprano por
8: eso
1: la madrugada.
8: No lo he visto, mire.
1: Dicen que volcó, ya la movieron, eso sí, ya la habían quitado. Ah, pero
8: vaya,
1: sí,
8: rápido,
1: había, sí, no, rápido, le dieron vuelta la rastra por ahí, por esa zona de los chorros. Cuando venían subiendo para Santa Tecla, dicen que volcó la rastra, pero rápido la quitaron de allí, para evitar que se complicara más el tráfico.
8: A nivel internacional, don Macario, están dando a conocer que se ha registrado recientemente un fuerte sismo de magnitud 7.4.
1: ¿A dónde usted?
8: 7.4. Allá en Colombia.
1: En Colombia, Dios guarde, mire, ve.
8: Allá en Colombia, es un
1: quizás la tierra estaba celebrando el nuevo presidente.
8: Sí, la llegada del nuevo presidente.
1: Y mire, lo reciben con terremoto.
8: Sí, 7.4, imagínense.
1: Sí, ya es terremoto.
8: Y ahí.
1: Así que la tierra recibió al nuevo presidente en Colombia con un movimiento telúrico fuerte allá en Colombia.
8: 7.4.
1: Bueno, mire cómo son las cosas. En el fútbol, la charamusca de nuestro fútbol nacional. ¿Cómo no, señoras y señores? Ayer, Club Deportivo FAS empató con el Balboa en casa en el Quiteño. El Cacahuatique empató con Fuerte San Francisco. Luis Ángel Firpo derrotó a Municipal Limeño 2-0. El Inter Santa Tecla derrotó al equipo innombrable de la capital salvadoreña 2-0 también. Platense también 2-0 al Inca Aruba. Y dos pepinos le metió el Isidro Metapán a Club Deportivo Águila. Vaya, mire, los equipos que estaban participando en la Copa Centroamericana por andar, dicen ellos que tienen planteles largos, que quiere decir que tienen un montón de jugadores, pues por andar guardando. Y mire, ahí, el equipo innombrable de la capital le cayeron dos pepinos. El Facito ayer empató también por andar guardando a sus mejores piezas, dice que para la Copa Centroamericana, pero aquí en el torneo local, mire, la Kawasaki, ¿ve? Así que bueno, saludos. Las posiciones, en primer lugar, Isidro Metapán, líder invicto. Luis Ángel Firpo le sigue en la segunda posición. En la tercera está FAS. El Inter Santa Tecla está en la cuarta posición. Platense, quinto lugar. Caca, Guatique, sexta posición. Limeño en el séptimo lugar. El equipo innombrable de la capital, octava posición. Y así sucesivamente hasta llegar al 12, que es el Inca Aruba, que no tiene ningún punto. Eso en la liga Gana Play, en nuestro fuchibol nacional.
8: Bueno, eso es lo que ocurrió, pues.
1: Eso ocurrió. Es que ha habido fútbol por todos lados. Vean, bueno, las ligas aquí, que la liga que ya está en competencia, esta sea, ya está en competencia. De ahí, en la Liga Española, para quienes están siempre pendientes de lo que hace el Barcelona y lo que hace el equipo innombrable de la capital española, la Liga Española arranca este próximo sábado 15 de agosto. Así las cosas, don Javi.
8: José Landaverde le manda saludos, dice que bueno, Macario, que ya estés de nuevo.
1: Gracias, antes que sigamos hablando paja, sí, por supuesto, hablando paja. Saludamos, por supuesto, en este lunes, antes que nos vayan a reclamar, vea, porque nos reclaman las cositas chulas, bellas,
8: todos
1: preciosas.
8: Todos estos días lo han estado extrañando.
1: Ay, mamacita, yo también.
8: Yo pasé por aquí el día martes y el día viernes.
1: ¿Cómo no?
8: Y encontré varios mensajes que estaban
1: preguntando.
8: ¿Dónde
1: estás, papacito? Pues, sí, decían, aquí estoy, mamacita rica. Buenos días, cositas chulas, bellas, preciosas, encantadoras. En este lunes 10 de agosto la saludamos a todas ustedes, cositas ricas, y por supuesto también ese atajo de incompleto.

0: Johnny, le manda saludos.
1: Johnny, Macari. ¿Qué onda, Johnny?
0: Johnny dice que será posible que se pueda mover este vehículo tan rápido, dice.
1: ¿Cuál es ese?
0: Mírelo, pues. Mírelo, bueno. Si se puede mover tan rápido ese vehículo como la rastra que movieron hace un ratito, dice usted.
1: Bueno, mire, no sé, depende de la velocidad.
0: Mire ese vehículo.
1: Sí, sí. Ay, esto,
0: malo el Johnny, ¿verdad?
1: Qué malo este Johnny, va. Sí,
0: ¿y Julio qué dice?
1: Ajá.
0: ¿Qué pasó, Julio?
2: Buenos días, don Javi. Bienvenido a la radio de vuelta, ¿verdad? Este onda es incompleto.
1: ¿Qué onda, vos?
2: Vas a hablar de la charmosca.
1: Tum, blim, blim. ¿Qué crees?
2: Ajá, incompleto. Me ha sorprendido porque hoy llegaste el lunes, ¿no? Porque no llega los lunes.
1: Ah, pues sí. Buenos días. Tenía ganas de venir hoy, incompleto.
3: Javi, buenos días, don Macario. Don Macario, tumblimbli Macario. Ay, papi, me dejaste esperando una foto en bikini, como andabas en la playa. Yo quería ver esos atributos. Pero no me la mandaste, Macario. Eres bien malo. Saluditos.
1: Pero ahí la tengo, lindo. No te preocupes. La
0: Carlos Padilla le manda saludos desde Boston también. Mire allá cómo están en Boston. Está bonito, ¿va? Ahí lo van escuchando.
1: Ahí están en Boston, Massachusetts. Ay, saludos.
0: Gracias, Carlitos.
1: Gracias, cómo no. Gracias a todos los incompletos por estar ahí siempre pendientes. Y entonces, don Javi, ¿para dónde se fue,
0: pues? Sabe de que ando un poquito mal.
1: Dicen que lo vieron comiendo allá en el Festival del Guineo. Dicen que atravesó como 10 plátanos, dicen, ¿es cierto?
0: No, eso lo hice aquí en casa, pero solo uno. Si usted ahí.
1: Ajá, pero así, ve.
0: No. Ahí en casita.
1: Uno, pero
0: nada
1: así,
0: más.
1: Mire, ve.
0: No, Macario.
1: No estuvo, si a mí me contaron.
0: De ese racimo de guineos que a usted mí, le gusta, no.
1: A mí me contaron que usted se fue a echar allá al carnaval, al festival
0: Macario
1: del guineo.
0: Macario agarró vacaciones, dice, y pensábamos que regresaba mañana como el resto de los empleados.
1: No, ¿cuál? No, hombre, si ya todo el mundo regresa hoy.
0: No, ¿verdad? Mañana regresan otros empleados.
1: ¿Ah, sí, no?
0: Sí,
1: no, pero no sean así, pero regresen hoy.
4: Buenos días, don Javi. Ay, Macario, ¿qué? Incompleto.
1: ¿Qué onda, vos?
4: Claro que has llegado temprano.
1: ¿Qué te importa, hombre? Nos has metido. ¿Quién te está preguntando, hombre?
0: No, le está preguntando, le está saludando de una manera.
1: ¿Qué es esto, hombre?
5: Macario, por la gran...
1: ¡Uy! Cállate, vos.
5: Apareciste, vos.
1: ¿Simón?
6: Buenos días, don Javi. Buenos días, incompleto.
1: ¿Qué onda, vos?
6: Hey, don Javi, merecidas vacaciones, ¿verdad?
1: Dicen que
6: a la gente que trabaja, pues. Este Macario, ¿qué vacaciones va a tener si él todo el año tiene vacaciones? ¿Cómo no trabaja?
1: ¿Quién es este hipócrita metido? ¿Usted quién es? ¿Quién es, don Javi?
0: Mr. John.
1: Elimínelo.
0: Ah, Jorge Mijango, el anterior.
1: Elimínelo o ilumínelo, señor.
0: Mr. John dice que ponga un rótulo así para sacar plata, mire.
1: Ah, vaya, mire.
0: Mire.
1: ¿Qué dice, piensa usted?
0: Mire, ya leyó ahí.
1: Leámoslo, pues.
0: Se escuchan problemas.
1: Sí.
0: ¿Y también?
1: No.
0: Va, dice, y ahí,
1: sí, va.
0: Ahí puede poner
1: un negocito.
0: Un su kiosco.
1: Mire.
7: Muy buenos días.
1: Buenos días.
7: Tarde completos. Hola. En todos los sentidos.
1: ¿Y qué tal?
7: Como han amanecido. Feliz inicio de semana. Que Dios me los bendiga, me los
1: muchas
7: cuide,
1: gracias.
7: Me los guarde donde quiera que ande. Y ay, don Macario, o sea, ya lo vieron que quería subirse a... a una bicha allá detrás del zipper, no se haga.
0: ¿Sabe quién se tomó una foto ahí frente al zipper?
1: Ah, ¿quién usted?
0: Andrea Molina, ahí se tomó una foto, sí, estaba lista para subirse ahí.
1: Ah, vaya.
0: A la rueda del zipper.
1: Ah, vaya, mire, ve.
0: Como ellas anduvieron ahí.
1: Anduvieron encaramándose
0: sí,
1: en todas las ruedas,
0: toda la rueda,
1: ahí
0: mire.
1: Anduvieron, va.
0: Sí, anduvieron ahí de parte de todo el staff.
1: Dije que cuando se subió el machucón mayor, la rueda no quería subir, va.
0: A él no lo vi, mire.
1: Dicen que la rueda se resistía a dar vuelta a la
0: se
1: rueda.
0: Se subió el machucón mayor.
1: Cuando el machucón mayor no quería arrancar la rueda.
0: Ay, no,
1: decía, no, la ruedita, pobrecita, la ruedita, decía.
0: Fue todo un éxito, don Macario, lo que es la gozadera agostina, tanto la transmisión en el FM como la ruta que
1: agostina,
0: se hizo.
1: Agostina, sí, la que estuvo agostina. Ahí por la zona de las ruedas y también la ruta, porque anduvo las unidades móviles de Radio Corporación El Salvador, también anduvieron dando regalos por todos
0: sí,
1: lados. Sí,
0: así también como el evento de los Vikings, mire, Macario.
1: ¿Sí?
0: Estuvo bueno el 8 de agosto, el evento de los Vikings.
1: Dije que había frío.
0: Sí, lleno total.
1: Dije
0: lleno
1: que estaba
0: total.
1: Bien helado, dije que estaba allí. ¿Va?
0: Ah, de verdad, ¿y eso por qué?
1: Un montón de agua helada que había.
6: Don Javi, ¿cómo estás, Javi? Incompleto de Macario.
1: ¿Qué onda, vos?
6: ¿Tú blim, blim? Prepara lo que está dentro del zipper.
1: Cállate, vos, incompleto.
0: Marisela dice, es Minguito, dice. Minguito, dice. O DJ Mingo.
1: ¿Quién está hablando? ¿Quién?
0: Marisela Martínez.
1: No, hombre, ¿quién está hablando? De nadie ha dicho nada. Mire cómo son, va usted.
0: Saludos. ¿Y qué hicieron aquí? Pues la, el resto de la mara, ¿qué hizo? ¿Qué hice? ¿A dónde se fueron, pues?
1: ¿Ah?
0: ¿A dónde se fueron los oyentes?
1: Anduvieron bueno, ¿a dónde anduvieron? Algunos se fueron a subir a las ruedas, otros fueron a la playa, otros fueron al lago, otros se quedaron allí en la casa también. Mire, gente que se quedó disfrutando en casa también, ¿no, Javi?
0: María Arsenia Mijango dice, hola, buenos días, par de bombones de la mañana, dice. Uy. Ya hacían falta escucharlos.
1: Pero aquí estábamos, cosita.
0: Sí, por aquí me dice Tony que quiere que le salude a su hija, que está cumpliendo 15 años, Fátima Esmeralda Morales Guzmán.
1: ¿Cómo no? Bueno, mira, felicidades. Mire, bonita Fátima,
0: sí, linda, ya está. Vayan. Bonita Fátima, hay que cuidarla.
1: Que le den su sobrecito, Fátima. No recibo otros regalitos allí, cajitas con chonga, no, volado ya no, regalos de sobre. De $20 para arriba, no que jolo.
8: Buenos días, incompletos. Hola. Amados. Macario, mi amor, te mando un besote. Te juro que me haces más falta que Carmelo, don Javi. Un beso para
0: gracias, usted. Gracias, gracias.
8: Qué falta, te digo. Ni Carmelo me hace falta como tú.
1: Ah, mire, qué bonito, mire.
0: André Ordóñez le manda saludos. Don Macario, ¿cómo le fue con la luna de miel con don Javi? Si no, no fuimos juntos, ¿verdad?
1: No, él por su lado, yo por el mío.
0: ¿Qué más?
1: Mire, ve, don Javi. Ajá. Y entonces, mire, ¿no hubo muchos accidentes o sí?
0: Gracias a Dios, no, mire. No.
1: No hubo muchos, ¿verdad?
0: Nada que lamentar así, que nos hayamos dado cuenta.
1: Algunos que se pusieron allí, pero no muchos.
0: Eso sí, mire, lo que sí agarraron es algunos que anduvieron pescoceándose en las salidas de las discotecas.
1: ¿Qué mayuncos va y para qué van a bailar y a disfrutar, hombre, y después salen dándose riata, va? No tiene sentido, va, que vayan
0: ahí. Ahí sí no va, andar fregando y después salir penqueados ahí.
1: No, hombre, ¿para qué hacen eso? Se van a disfrutar, van a bailar con las hipotas bien rico, perreando y todo. Allí va que venir para acá, que bailando salsita y todo lo demás. Y de repente salen dándose pija. No, hombre, no son bayuncos, hombre, ¿para
0: Celia
1: qué?
0: Celia Peraza le manda saludos. Aquí saludos. En San Juan Nonualco no faltaron los tamales, dice.
1: ¿A dónde?
0: En San Juan Nonualco no faltaron los tamales.
9: Macario, te extrañé tanto que toda la semana pasada tuve sueños húmedos contigo, mi amor.
1: Mire, esto va como son, don Javi.
0: Mire, ¿sabe lo que me está afectando a mí? Que ando con un comezón.
1: ¿Sí?
0: Y una alergia es eso de los polvos del Sahara. Porque andan en el aire, ya sabía, ¿verdad? Ya sabía que andan en el aire los polvos del Sahara.
1: Los polvos de la Sahara, mire, ve, esa Sahara es bien pícara, va usted.
0: Ay, sí, eso sí me ha molestado, mire, desde hace 3 días que empecé con eso. No sabía si iba a estar hoy, pero bueno, me vine así.
1: Ajá.
0: Así que.
1: Y dicen que varios días va a estar así, ¿va? ¿Qué dice el Ministerio del Medio Ambiente
0: varios,
1: en este momento?
0: Que varios
1: ¿Qué
0: días,
1: dice? Pero ya vamos a ver.
0: Que varios días van a andar volando los polvos del Sahara. Ajá. Así que recomendaciones, pues las personas que tienen algún problema, algún padecimiento en cuanto a alergias o problemas respiratorios, hay que ponerse mascarilla. Ese fue mi error, mire, no anduve mascarilla estos días.
1: No, es que usted también, yo se lo he recomendado, siempre le digo, don Javi, usted póngase la mascarilla porque usted tiene que cuidarse la gargantilla, hombre, más usted. Más usted, don Javi, ¿cómo va a creer que usted nos va a enfermar, hombre? No, hombre, no es posible.
0: Yo padezco de ciertas alergias, fíjese.
1: Ahora, que a usted le encanta ir donde el doctor es otra cosa.
0: No puedo tener ni siquiera peluches tan cerca, fíjese.
1: No le puedo creer.
0: No puedo tener peluches tan cerca.
1: ¿Y cómo hizo en estos días con el peluche?
0: No puedo tener peluches tan cerca.
1: No, no invente.
0: Me da alergia, me da alergia.
1: Y con ese peluchón con el que andaba en las vacaciones, ¿cómo hizo?
0: Saludos al incompleto de Macario, dice Chungo que lo extrañaba y que ya está contento que esté de nuevo, dice.
1: El Ministerio de Medio Ambiente informa que este lunes vamos a tener, ¿sabe qué?
0: Ajá.
1: Un ambiente muy caluroso durante el día y probabilidad de lluvias puntuales durante la noche. Ni llueve, va, don Javi. Por su cantón
0: no
1: ha llovido.
0: No ha llovido.
1: No ha llovido, va. Usted mire otra vez, va. Qué calor, mayuca, va. Durante la mañana el cielo estará mayormente despejado. En la tarde aumentará la nubosidad en la cadena montañosa norte y las cordilleras volcánicas sin lluvias. Dios guarde. Por la noche el cielo estará parcialmente nublado en la zona central con probabilidad de lluvias en sectores de San Salvador y la Libertad. Vaya, don Javi, va a llover aquí, dicen ahora, ve.
0: Bueno, si llueve, pues qué bien, ¿verdad? Porque se necesita. Pero hombre, como todos estos días hemos estado padeciendo de esto, y acuérdese que este es.
1: ¿Y a usted le han caído los polvos o no?
0: Sí, yo siento así como que medio
1: polvo. ¿Y a dónde? ¿Le entraron por todos lados?
0: Por la nariz, usted. ¿Ah? Por la nariz. ¿Por dónde? Sí.
1: Qué bárbaro. Le echaron con todo el polvo ahí en la nariz, usted, en el del Sahara.
0: No, hombre, sí, es que eso anda en el aire, usted.
1: Pues sí, en el ambiente, va, por eso. Más el calor, va. El viento dice también aquí que va a variar entre 8 y 20 kilómetros por hora, con brisas ocasionales de hasta 35. Va Vaya, tomen en cuenta estas condiciones y comparte el pronóstico, dice los amigos del Ministerio de Medio Ambiente de nuestro país, ¿verdad? Si usted quiere tener información de primera mano, váyase a los medios oficiales, que ahí está la información real y verídica.
0: Y en cuanto...
1: ¿A quién?
0: No. Así debe ser. En cuanto al niño, al fenómeno del niño.
1: ¿Qué pasa con
0: ese bicho? El niño va a traer más sorpresas, dicen.
1: Ese bicho no se está paseando en toda la olla.
0: Sí, de plano.
1: Ese bicho es un gran pícaro, hombre. Sí, no. Ese bicho es ser hijo suyo.
0: Lo está afectando.
1: Ese bicho es hijo suyo.
0: Le saluda a Ábalos desde Sonsonate, Macario. Ya lo extrañaba, dice.
10: Bueno. Macario, buen día. ¿Sí? Es malo el polvo del Sahara, cómo le ha caído a don Avival. Por todos lados le entró el polvo del Sahara.
1: Pues sí, claro.
11: Muy buenos días, don Javier Albanés. ¿Cómo ha amanecido? Espero que bien. Bendiciones, saludos para don Maca.
1: Saludos, mire como que el maestro.
0: Permítame, don Macario. Don Francisco lo escucha en la tienda de la esquina.
1: ¿Ah, sí?
0: Sí, en la tienda de la esquina.
1: ¿La que está aquí?
0: ¿Ah? No.
1: ¿De cuál esquina?
0: No, allá en la que, así se llama la tienda, porque está en una esquina. Allá en la calle México, ahí en la zona de El Gringo también, allá en Cuscatencingo, está don Francisco, fiel oyente.
1: ¿Y dónde es que están de fiesta ahorita?
0: No, mexicano, pa. Mexicano, fíjese.
1: Saludos a la gente de Mexicanos que está de party.
0: Ayer me atravesé la zona de Mexicanos, fíjese.
1: Yo creí que algún elote loco había atravesado.
0: Mire, me atravesé la zona de Mexicanos. Me gustó el desfile de los carros antiguos.
1: ¿Ah, sí?
0: Sí. Ajá. Estuvo bonito ese desfile, fíjese. Un montón de gente, sí. A pesar del tráfico que se hizo.
1: Pero ya sabía la gente.
0: Y un día antes estuvo, ¿sabe quién?
1: ¿Quién?
0: Solo véame los labios.
1: Ajá. ¡Au! De verdad, no. Y cantó la misma canción como 7 veces. No. En versión merengue, no salsa, cumbia, no rock and roll, cha-cha-cha, no banda. Importa.
0: Lo importante era verla.
1: Ah, ¿usted fue a verla?
0: Sí, pues no le digo que ahí anduve.
1: O sea que a usted le gusta verla.
0: Ahí anduve en Mexicanos viendo a la...
1: Ah, pues allí en Mexicanos andaba un maestrito como de unos 70 años más o menos, el maestrito, ¿va? Ajá. Y entonces se encontró con un baboso que es entrenador de un gimnasio, mire, ¿va? Sí, ¿te imaginas el entrenador de gimnasio?
0: Esos que tienen un tremendo cuerpo, pero las pantorrillas y las piernas bien delgaditas.
1: Como que son caña de azúcar, ¿va? Como que son caña. Bueno, la cosa que le pregunta el señor, le dice, mire, le dijo así, usted que lo veo algo cholotón. Yo, ¿qué máquina tengo que usar para impresionar a una cipota de 30 años? Le dijo así, mire, ¿qué máquina debo de usar yo para impresionarla? Y le dice el entrenador, bueno, lo que yo le recomiendo a usted como máquina para que usted pueda impresionar a esa bicha, yo le recomiendo un cajero automático, le digo, mire.
0: Está bien. ¿Sabe de dónde nos mandaron saludos hoy en la mañana?
1: ¿Qué?
0: ¿Desde Haití?
1: ¿Ah?
0: Desde Haití.
1: ¡Ay, tú!
0: Sí. ¡Haití!
1: ¡Ay, tú, qué lindo!
0: Mire. Desde Haití, allá lo están escuchando, mire.
1: Mire, qué bonito,
0: saludos. El amigo Amaya está con la chévere allá en Haití.
1: En Haití, saludos, mire, ven la
0: Stanley
1: isla.
0: Stanley también le manda saludos.
12: En Chalchuapa, Javier, buenos días. En Chalchuapa también estamos de fiesta, en Chalchuapa.
1: Ah, vaya, también en Chalchuapa están de fiesta, saludos, mire, para que se vaya a echar la yuca, don Javi.
0: El amigo Emerson le manda saludos.
1: Mire, ¿cómo
0: Emerson?
1: ¿Le gusta la yuca a usted, don Javi?
0: Salcochada.
1: ¿Le gusta salcochada? Sí,
0: con pepesca.
1: O con moronga.
0: Bueno, lo que sea, que sepa bien, ¿verdad?
1: La yuca con la moronga, ¿le gusta?
13: Don Javi, no sirve el polvo del Sahara, entonces. Lo arruinó la garganta.
0: Sí,
13: el polvo tiene la cara.
0: Ando hasta los labios resecos. Ando.
1: Uy, Dios guarde, mire.
0: Saludos, amigos. Que la pasen bien chévere. Aquí estamos de fiesta también en el Congo, Santa Ana. Están de fiesta en el Congo, Santa Ana.
1: ¿Sabe qué me di cuenta? Estaban ahí por la casa, va una pareja de señores que tienen más de 30 años de casados, va.
0: ¿Sí?
1: Y entonces estaban ahí dormiditos cuando de repente hay un gran ruido, don Javi.
0: Ah, no,
1: pero,
0: le creo.
1: Pero ruido de aquel ruido es que usted dice, ¿qué onda aquí? ¿Qué está pasando, va? Y le dice ella, ay viejo, le dijo, levántate, asoma tu cara por la ventana para que crean que tenemos perros, le dijo así, mire, va.
0: Ajá.
1: Y el maestro le dice, ¿por qué no te levantas vos y te asomas vos? Para que crean que la casa está embrujada, le dijo.
0: Ay, no, hombre, qué barbaridad, Macario. Qué barbaridad.
1: Hijo de la nombre, mire, ve. ¿Qué dicen estos allí?
14: Esta es mi tierra, El Salvador. Esta es mi tierra.
1: Ay, comadre, le dijo, miren, don Javi, en vacaciones tantas cosas que se dan, va.
0: Ajá.
1: ¿Y qué está viendo?
0: Pues? No, estoy viendo. Mire, aquí, usted siga con el chiste, ve,
1: es que cuando usted, es que cuando usted está desconcentrado es porque está viendo fotos pornográficas. No, por eso.
0: Macario, no sea así.
1: Por eso. Mire, es que se queda callado. Cuando ustedes oigan que don Javi se queda así como ausente, que no me dice nada, estamos platicando así, es porque está viendo fotos pornográficas.
0: Me está difamando, me está calumniando. Mire,
1: dígala, cuéntese, sí. Bikini, qué colores, cuente de qué.
0: No sea así usted.
1: Deje de estar viendo pornografía allí,
0: sí,
1: hombre.
0: Usted. Siga con el chiste.
1: No,
0: siga,
1: hombre,
0: con el
1: que chiste. En vacaciones tantas cosas que se dan cuenta. Mire, la señora que... Mi hijo es gay, le dijo, mire. Ajá. Así le dijo la señora, mire, a la otra, va. Mi hijo es gay, le dijo. Dios mío, comadre, le dijo. ¿Y cómo te enteraste? Pues lo encontré en la cama con el tuyo, le dijo.
0: Mire este Johnny, este Johnny sí que tiene tiempo. Mire este Johnny.
1: Ajá, va, ya ve.
0: Cosa seria el Johnny.
1: Y menos mal que dicen que uno es el que no trabaja. Mire lo que no hacen nada, solo pasan allí perdiendo el tiempo.
15: Macario, más dijo el Amazorca. Ven, chiste, te dejaste caer, Macario.
1: ¿Qué onda, po?
15: Está bueno, Macario, te felicito ahí por hacerlo sonreír aquí en estos tráficos horribles que hay en estas calles de San Salvador.
1: Sí, hombre, compadre, todo.
15: Macario, hijo de la mazorca.
1: Mire, vea.
0: Hijo de la mazorca.
1: Hijo de la mazorca.
0: Mire, le voy a leer aquí este mensaje.
1: ¿Qué dice el mensaje? Vaya, ya encontraron a la hipota, ¿no? Va, rapidito.
0: Dice, hello. Hi. Buenos días, mi hermosa Andrea. Hello. Bueno, me lo mandó a mí, ¿verdad? Ajá, pero dice, sí, como tu fiel radioescucha del desahogo chévere.
1: Ah, vaya.
0: Te mando saluditos. Ráfagas de besos.
1: Uy, ráfagas.
0: Macario, ¿cómo es? ¿Cómo?
1: Ráfagas de besos.
0: Y abrazos para ti.
1: Sí.
0: Mi apreciada, hermosa, divina, uy, chula. Locutora.
1: Uy.
0: Estrella. Locutora estrella.
1: Mire, ve.
0: Andrea Molina.
1: Se deshizo ese maestro. Se fue en halago, vea usted.
0: Reportarte. Mire, mi fiel sintonía hacia ti.
1: Mire cómo.
0: Gracias,
1: no,
0: mire. Ahí está, mira, la conoce, va.
1: Sí, la conozco, mire, ve. Ese muchacho se fue. Sí. Se fue en halagos hacia ella, mire, sí. Ve. Qué bonito, va. Mire, qué bonito. Cuánto halago,
0: sí,
1: va usted.
0: No, pues sí, acuerde que en su época, cuando usted estaba cipote, ¿verdad? Y venía, va, aquí a la radio también, va.
1: Las cipotas, va, sí, caían con todo, va.
0: Mire, le mandan saludos,
1: mire. Mire, qué bonito. Sí. Mire qué cachetón el niño, usted, mire qué bonito. Ay, qué cachetoncito. Ay,
0: este Roberto Rivas maneja bien el bufo.
1: Gracias, Roberto. Sí,
0: este Roberto Rivas va a ir a chocar.
1: Te va a ir a dar contra el poste, vos, ingrato.
0: Mire, Oscar, también,
1: mire.
0: Mire
1: qué bonito.
15: Días, Macario, no te vayas tanto. Vuelve pronto, Macario. Puchica.
1: Aquí estábamos, hombre, vos y completo.
0: Desde Pensilvania le manda saludos.
1: Hasta Henry. Nervioso. Hasta se le trabó,
0: sí,
1: la, hasta se le ha trabado la lengua.
0: Desde Pensilvania le manda saludos, sí. Henry.
1: Ya ve que lo que estaba viendo lo ha puesto hasta medio.
0: Ya los extrañábamos, ya, a ustedes.
1: Se puso Torcuato.
0: Mire, dice, extrañábamos a Macario, lo extrañábamos a usted. Y también, mire, los comerciales, extrañábamos. Dice,
1: yo extraño también a la niña Imeldita, que hoy no vino a dejarme el cafecito. La niña Imeldita.
0: ¿Quieren tamalito?
1: Hola,
0: ¿quieren tamalito?
1: Mire, qué rico es el tamal, ve.
0: ¿Quieren tamalito?
1: Mire,
0: gracias, Oscar.
1: Tamal con postre, va.
0: Sí.
1: Qué bonito. Pero bueno, mire, don Javi, ajá, qué chévere que estamos de regreso. Mire, qué bendición que ya estamos de nuevo en este bregar de la vida, mire,
0: ¿sí?
1: Usted, va. Así que aquí estamos regresando después de un periodo vacacional para muchos. Otros tuvieron que trabajar, pero bueno, así es, va. Así les llegará el chequecito, va. Bien gordo les va a llegar esta quincena. Así que saludos para todos ustedes. Gracias por estar siempre pendientes de la chévere 100.9. Y aquí estamos, don Javi, de nueva cuenta para seguir dejándoles por lo menos una sonrisa dibujada en su rostro, que ese es nuestro objetivo, aunque digan que hijo es la más bayunco,
0: sí,
1: no importa.
0: Y nos solidarizamos con nuestros hermanos de Colombia,
1: sí,
0: que esta mañana los sorprendió un terremoto de más de 7 grados.
1: Mire,
0: ya el presidente luz. Abelardo ya se levantó, se despertó.
1: ¿Cómo se llama usted?
0: Abelardo.
1: Y hoy, de los Muppets.
0: Abelardo de la Espriela, oiga, ah. Espriela.
1: Yo creo que el papá, sí, era admirador de los Muppets, ¿va? Porque le puso Abelardo.
0: Así que ya entraron en acción, ya están ahí tratando la manera de verificar que todos estén bien. Allá en Colombia,
1: bueno,
0: mi
1: saludos,
0: hermano Macario.
1: Saludos a nuestros hermanos en Colombia.
0: Será hasta mañana que regrese el humorista de Radio La Chévere.
1: Bueno, saludos.
0: Adiós.
1: Pórtense bien, pícaros, incompletos, cositas chulas.
0: Y ya viene Andreita con esa ráfaga de besos.

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10: 8 de la mañana, con 13 minutos.

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Buenos días. Llegamos a día lunes de 10 de agosto del 2026 y obviamente que nosotros estamos felices de iniciar una nueva semanita con todos ustedes. Así que yo quiero que todos se empiecen a reportar a través del WhatsApp 7941-3262, 7941-3262. Iniciamos el desahogo chévere y por ahí me dicen, todavía andamos un poquito bailables, todavía nos sentimos un poquito en vacación, pero ya se nos fue esa semanita y hoy sí a iniciar con todos los poderes. Me imagino que muchos ahora no se querían levantar para iniciar de nuevo la rutina habitual que tenemos, pero lo importante siempre es tener la buena energía, obviamente también agradecer por este nuevo día y por supuesto de disfrutar de la buena programación que tenemos acá en el 100.9. Así que todos ustedes se van reportando a través del WhatsApp y nosotros le vamos a ir armando una buena playlist para arrancar con pie derecho este día lunes 10 de agosto, señores. Bienvenido José Landaverde, que ya nos anda saludando por ahí. Buenos días.

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1: ¡Ay, amor! ¿Dónde anda?
0: 8 de la mañana con 29 minutos.

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1: 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Son las
2: 8 de la mañana con 31 minutos.
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5: 8:35.
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1: 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Maestro, con su permiso.

0: 8:49 y continuamos con más acá en el 100.9. Por ahí yo sé que a ustedes les encanta que nosotros los estemos complaciendo. Por ahí hemos hecho un bloquecito bastante romántico, bastante tranquilo. Ya se viene Don Vicente Fernández con Estos Celos y también Alejandro Fernández con Mátalas. Y luego le vamos a ir poniendo de nuevo un ambiente tropical porque por ahí me estaban pidiendo un poquito de cumbia. Y nosotros aquí estamos para complacerlos a todos ustedes, pero también para darles muy buena información. Y es por eso que yo ya me encuentro con Katie Martínez, parte del equipo de Ganaplay. ¿Qué tal? ¿Cómo estás?
1: Hola, hola. Bueno, yo muy bien, con todas las energías después de estas vacaciones. 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
0: 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Así que les agradecemos, Katie Martínez, por habernos acompañado esta mañana en el set más chévere y traernos información tan importante de GanaPlay.
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0: 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Así que pendientes de todo lo que se viene este 2026, nos quedan todavía unos mesecitos más para seguir compartiendo con GanaPlay y esperar que nos traen el próximo año, que yo me imagino que van a seguir con más buenas noticias para todos nosotros. Son las 8 de la mañana con 58 minutos y nos vamos con Don Vicente Fernández, pues.

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0: 9 de la mañana con 15 minutos. 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
1: De agosto del 2026, y por ahí nos informan que el guardia Castillo hoy está de manteles largos y está llegando a medio siglo, señores, porque hoy cumple 50 añitos. Y pues obviamente que nosotros le íbamos a desear un feliz cumpleaños. Esperamos que se la pase súper bien. Por ahí nos han compartido videitos

0: Abrázame muy fuerte de Juanga. Y nosotros aquí estamos para complacerlos a todos ustedes. Síganse reportando a través del WhatsApp 7941-3262. Son las 9 de la mañana con 16 minutos. Y seguimos con buena programación, señores.
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0: la mañana con 24 minutos.
1: Y continuamos con más acá en el 100.9. Por ahí nos solicitaron esta canción que teníamos bastante de no escucharla, por lo menos en el desahogo chévere. Y como me dijeron, estamos escuchando a Alejandro Fernández. Póngame la canción Se me va la voz, por favor, que es una de mis favoritas. Así que nosotros aquí lo seguimos complaciendo.

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5: 9 de la mañana, con 34 minutos.
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9 de la mañana con 41 minutos y continuamos disfrutando del desahogo chévere. Por ahí he estado pendiente de todo lo que ustedes nos escriben al WhatsApp 7941-3262. Ya se vienen por ahí más de sus canciones.

0: Esta es una de las canciones que a muchos de ustedes pues les gusta bastante, de Marco Antonio Solís, y es una bachata bien tranquilita, bien romanticona, donde hablan de lo mejor para los dos, porque en la vida hay lugares y momentos que nunca se olvidan. Plaza Mundo, tu mundo.
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se anda reportando. Yo sé que a ella le debemos una cumbia, que por ahí nos ha dicho que quiere escuchar. Ya vamos a hacer un bloquecito un poquito con más ritmo para bailar, más tropical, más de fin de semana, más de esas vacaciones que yo sé que muchos estamos, que queríamos quedarnos todavía descansando en la casita. Pero ya hay que volver a la rutina, mis niños. Ya es de volver a dar el 100% para lograr todo lo que uno quiere en esta vida. Así que yo quiero que todos ustedes se vayan activando a través del WhatsApp 7941-3262. Por ahí tenemos a Elisandro también. Elizabeth, mi estimada Berfalia, saluditos. Tenemos a Elena, al Oso, a todos ustedes que siempre que se andan reportando. Ya se vienen sus canciones. En estos momentos va a ir sonando Rocío Dúrcal con su canción Me Gustas Mucho.

0: 9:52 y ya que querían un bloquecito de puras cantantes mujeres, pues aquí les tenemos. Ya escuchamos por ahí a Rocío Dúrcal, Alicia Villarreal y no puede faltar Jenny Rivera.
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0: ¿Qué otra canción quieren escuchar de una chica, de una mujer que a ustedes les encante cada una de las canciones?

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11: 10 de la mañana con 3 minutos.
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La mañana con 8 minutos, se va activando más la gente del 100.9 a través del WhatsApp 7941-3262. Debemos por ahí un par que son un poquito más bajitas, como al final del día que le está solicitando mi estimado Elisandro. Así que ya te la vamos a ir colocando por ahí. A ver.

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1: Oh. 10 de la mañana con 12 minutos.
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0: 10 de la mañana con 22 minutos. 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
1: 10 de la mañana con 23 minutos. Este día, lunes 10 de agosto, tenemos otra cumpleañera que me dicen por ahí que se llama Mercedes Hernández y que hoy está cumpliendo 78 años en el cantón El Farito, en Conchagua, La Unión. El saludo va de parte de su hija. Dicen que son fieles radioescuchas del 100.9 y que siempre está pendiente. Por ahí dice que le desea un año más de vida y le pide a Dios que le regale muchos, muchos más. Y que sepa que cuenta con su hija siempre, que es y será su reina, la mejor mamá del mundo que le tocó. Dice que la ama mucho y obviamente nos estaba pidiendo que le saludáramos de parte de todo el staff del 100.9. Así que niña Mercedes Hernández, que me la consientan un montón. Yo la veo con un pastelito bien rico, con un regalo, por supuesto. Y yo espero que me la sigan consintiendo un montón. Y es por eso que nos vamos a ir con una cancioncita que habla de lo bonita que es la vida, de compartir con nuestros seres queridos y de disfrutar siempre todo lo que la vida nos presenta. Así que nos vamos con Jorge Celedón y su canción Qué bonita es esta vida. A seguir disfrutando del desahogo chévere, 10 de la mañana con 24 minutos.

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1: 10 de la mañana con 33 minutos. 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
8: 10 de la mañana con 37 minutos.

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2: Pero me perdonan.
3: ¿Por qué?
2: Ay, dijo el señor, perdónenme.
3: Pues, claro que sí, don Roland. ¿Qué
2: gracias,
3: tal?
2: Bien, Andreita, bien.
3: ¿Cómo
2: bien.
3: Está? Bienvenido a su cabina.
2: Descansado, Andreita. Descansado.
3: ¿Disfrutó el fin de semana?
2: Igual que usted.
3: Sí, definitivamente. Hemos disfrutado el fin de semana, la hemos pasado bien. Ajá. Y todavía siento que andamos igual que todos ellos, arrancando un poquito la semana, don Roland.
2: Es que cuesta.
3: Cuesta, ¿verdad?
2: Sí.
3: Pero es necesario.
2: Necesario.
3: Necesario descansar también.
2: Sí, correcto, correcto.
3: Bueno, pues don Roland, me alegra que ya ande por esos rumbos. Hoy, no, como dirían algunos por ahí, hoy se adelantó don Roland, pero es que don Roland siempre viene temprano, señores.
2: Así es.
3: Don Roland siempre está tempranito aquí para compartir con todos ustedes y pasarla bien chévere, ¿verdad, don
2: cabal,
3: Roland?
2: Cabal, Andreita, cabal, cabal. Madrugo.
3: Madruga, don Roland. ¿Madruga a qué hora, don Roland?
2: Madrugo a las 6.
3: Dios santo, no, hombre, yo que don Roland me levantará como a las 9, fíjense.
2: Sí, ¿verdad? Una bañadita media y salud, pues.
3: No, ese siempre ha sido un tema de discusión con don Roland, porque sí, para don Roland... O sea, para él se alista como en 15 minutos, dice.
2: Cabal.
3: Yo no puedo, gente.
2: Yo sí puedo.
3: Yo, por más que me digan, yo no puedo. Imagínese que no lavándome el cabello una hora, maybe me sale bien.
2: ¡Wow!
3: ¡Qué barbaridad, don Roland! Pero ni modo. Hay personas que ya dijeron la vez pasada que se tardan menos.
2: Sí, es cierto.
3: Hay otras que se tardan igual.
2: Cabal.
3: Así que yo creo que depende de la persona, vea, don Roland.
2: Cabal, Andreita. Yo me tardo poco y rapidito.
3: Va, imagínese. Con esa situación,
2: ajá,
3: yo diría me levanto más tarde.
2: Ah, fíjese que no.
3: Dicen, mire, por ahí, Andreita, queremos que nos felicite ahora que es el Día del Cocinero. Lo escuchamos en Zacatecoluca. Dicen, hasta Zacatecoluca nos andan saludando, don Roland.
2: ¡Ah, qué bien! Zacatecoluca, buenos días.
3: Buenos días. Por ahí nos andan diciendo que hoy es el Día del Cocinero. Así que si alguien de ustedes también ejerce esa profesión, ese oficio, pues feliz Día del Cocinero. Yo no sabía que era el 10 de agosto.
2: Mire, yo hago huevos estrellados, ¿verdad?
3: Ah, pues yo también, yo puedo hacerlo.
2: Caliento los frijolitos, hago café, pero hasta ahí.
3: No, mire, o sea, a mí no me gusta cocinar, es algo que siempre he dicho, no es algo que me encante.
2: Ajá.
3: Pero tampoco es como que no pueda, ¿verdad?
2: No puede.
3: Un día le vamos a hacer a don Roland. ¿Qué quiere que le hagamos, don Roland?
2: Algo rico, sabroso, delicioso.
3: Una lasaña o algo así,
2: algo
3: ¿verdad?
2: Algo así, me gusta.
3: Que yo siento que la lasaña, yo siento que es fácil, don Roland.
2: Ah, vaya.
3: Yo siento que como solo va la pasta, la carnita.
2: Sí, en capas,
3: ajá. Siento que es fácil.
2: Vaya.
3: Ya no sé, ¿qué vería más complicado?
2: Ajá.
3: No sé, alguna receta bien elaborado, como un pavo relleno, así como en Navidad, que uno a
2: qué
3: cada
2: rico
3: ratito ve todo eso. Yo creo que ahí sí ya la veo complicada, don Roland. Por eso mejor se compran las cosas.
2: Bueno, iba a decir el nombre, pero no. Lo pide.
3: Lo pedimos, don Roland. Bueno, saluditos por ahí. Silvia Flores nos anda saludando. Vamos a escuchar qué nos dice don Roland. Hola, buenos días.
2: Hola, Silvia.
4: Señor Roland, quiero que me pongan la mesera, por favor. La mesera.
2: La mesera.
3: Una mesera. Ya se la vamos a ir poniendo.
2: Ya casi sale, Silvia.
3: Mire que ahorita nos han pedido un bloquecito como de cumbias.
2: Ah, vaya.
3: Porque es algo nacional de, ajá, Marito Rivera y su grupo Bravo. Nos han pedido. Yeah. Sabrosa cumbia.
2: La sabrosa.
3: Y de Yulisa y su Sonora Maya nos han pedido la roba maridos.
2: Eso.
3: Así que nos vamos a ir con este bloquecito para que se pongan a bailar.
2: Uh-huh.
3: Y luego nos vamos con más de sus canciones que
2: así
3: nos andan
2: es
3: solicitando a través del WhatsApp 7941-3262. Usted todavía se puede reportar. Recuerde que vamos hasta las 12 del mediodía.
2: Sí.
3: Junto a don Rolando Cruz.
2: Aquí estoy.
3: Vámonos entonces.
2: ¿Sabe?

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9: 11 de la mañana con 4 minutos.
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2: Ya viene la mesera, ya viene, por allí viene.
3: Así es, don Roland, ya casi vamos a escuchar esta canción que tanto les gusta. Y justamente ahorita, don Roland, son las 11 de la mañana con 11 minutos. Y me encanta que don Roland sepa que ya hay que pensar en algo bonito.
2: Ya.
3: En algo que deseamos que se nos cumpla. Y primeramente Dios, así va a ser, don Roland.
2: Gracias, Rita. Gracias, gracias.
3: Mire, por ahí estábamos hablando. Bueno, mi estimada Berfalia desde tempranito nos estaba contando que ella ayer fue al desfile de mexicanos.
2: Ah, qué bien.
3: Ya empezaron las fiestas por allá. Sí. Y como dice don Roland, la ciudad de la yuca, ¿verdad?
2: Sí, cabal.
3: Qué rico. Ya nos dieron ganas de yuca frita, mire.
2: Delicioso.
3: ¿A usted cómo le gusta más, salcochada o frita?
2: De las dos formas. Pero me gustan las pescaditas.
3: Las pescaditas, esas sí. Son sus favoritas.
2: Me llegan.
3: Mira, a mí me gusta cuando hacen también la yuca frita con chicharrón.
2: Ajá, también.
3: Me encanta, de verdad, cuando lo hacen así. Y siento que ahí en el Yucódromo de Mexicanos usted puede pedir la yuca como usted quiera, don Roland.
2: Como le quiera.
3: Como más le guste a usted. Eso. Así que, bueno, vamos a estar pendientes de que ustedes también nos estén contando cómo van las fiestas por allá. ¿Qué andan haciendo? Yo creo que Yulisa Ventura y su Sonora Maya, si no me equivoco, llegó o va a llegar.
2: Yo creo que llegó, fíjese.
3: Yo me acuerdo que vi por ahí una publicación y me encanta que ella siempre está presente en la mayoría de fiestas patronales de nuestro país, don Roland.
2: Oh, qué bien, ¿verdad? Mire, y hoy en la mañana estaba oyendo Macario, que como que un oyente como que le envió 1,000 abrazos. 1,000 besos.
3: Me imagino que ha de haber sido Stanley.
2: Stanley creo que fue.
3: Sí, claro. De hecho, Stanley, saludito si nos estás escuchando por ahí. Porque Stanley vino el viernes.
2: Ah, vaya.
3: Yo venía entrando a la corporación y por ahí estaba esperándonos para darnos un llaverito, un recuerdo bonito. Oh. Nos tomamos una foto y ya yo me vine al turno normal, don Roland.
2: Híjole.
3: Pero sí, por ahí andaba Stanley, así que saluditos, que yo sé que siempre anda pendiente. Por ahí nos dicen en el Congo estuvo también Yulisa Ventura, dicen. En San Bartolo también, ayer hicieron el desfile para sus fiestas patronales. San Bartolo también está de fiestas, mire.
2: Bien.
3: Interesante, ya vamos a ver si don Papiringo no se va a ir para esa fiesta, don Roland.
2: Eso, hay que investigar.
3: Hay que investigar. Sí. Y hay que investigar con quién.
2: Ajá. Pues sí.
3: Eso es lo más interesante, don Roland.
2: Interesantísimo. Sí.
3: Pero miren qué bonito saber que todos andamos disfrutando de las fiestas que se realizan. Nosotros como San Salvador Centro vamos finalizando, don Roland.
2: Correcto, se
3: finalizando,
2: terminó
3: lo que está por acá en San Salvador.
2: Sí,
3: Berlan, entiendo yo que ya no está, ya se fue.
2: Sí.
3: Pero el día de ayer, yo debo de confesar, como yo vivo cerquita, no vivo tan lejos.
2: Sí, claro.
3: Con mi hermana dijimos, mira, tenemos ganas de lote loco, subamos.
2: Y fueron.
3: Y fuimos y estaba llenísimo, don Roland. Me imagino yo que es porque muchos aprovecharon también el día domingo.
2: Sí.
3: Entiendo yo que las ruedas, es decir, Playland Park,
2: se va.
3: Se queda.
2: O se queda.
3: Se queda en el predio del estadio durante todo este mes.
2: Ajá.
3: Pero ya de ahí las ventas solamente van a quedar como las de adentro, las de la calle principal, que es lo que cierran de Cyberland. Eso sí, entiendo yo que ya no va a estar, don Roland.
2: ¿Y Playland Park que no se va para mexicanos?
3: Yo creo que llevan.
2: Ajá.
3: Llevan cierta parte porque como solo van a dejar como no sé cómo explicarlo, pero como un lado, el lado del parqueo del estadio, ese sí lo quitan totalmente.
2: Sí, sí.
3: Entonces ese sí, entiendo yo que la mueven las ruedas y todo lo demás, pero todavía entiendo yo que si usted no se ha ido a subir al Tagadá, don Roland,
2: todavía puede.
3: Todavía puede.
2: No, Andreita, gracias.
3: No se lo recomiendo, mire, yo todavía ando aquí el morete, gracias a Ronnie Moreno, si nos anda escuchando, gracias a Ronnie Moreno por por estas,
2: por tan lindo consejo.
3: Por este tan lindo consejo que nos dio. Me imagino que la de andar igual, don Roland, pero igual. Lo importante es que se disfrutó y se gozó. Por acá tenemos audio de Esmeralda Roger. Vamos a escuchar qué nos dice y luego nos vamos a la mesera. Hola. Con la canción. Buenos días.
4: Hola. Buenos días, don Roland.
2: Hola.
4: Bienvenido a su turno. Pues comentarle, gracias, que también nosotros el otro domingo vamos a estar de fiesta.
2: Ah, qué bien.
3: ¿A dónde? Fiestas
4: patronales de San Antonio Abad.
3: Oh, de San Antonio Abad. Cerca. O sea que son varias, mire,
2: son
3: la que
2: varias,
3: hay.
2: Varias, ¿verdad?
3: Son en simultáneo. Bueno, nosotros, wow, estamos con la disposición, don Roland, sí, de ir a, sí, alguna fiesta, claro, patronal por ahí que nos den ganas, vea. Nos vamos.
2: Nos vamos con todo.
3: Yo creo que el Yucod como nos está haciendo ojitos, fíjese.
2: Bien rico.
3: Bueno, pues don Rolando, vamos con la mesera de los Tigres del Norte, ¿sí?, para seguir disfrutando del desahogo chévere.
2: Sale.
3: Vámonos entonces.

0: 11 de la mañana con 26 minutos. 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
5: 11 de la mañana con 29 minutos.
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0: no me diga.
1: Sí, le digo, don Roland.
0: Se acabó.
1: Sí, nos acabó la cora, don Roland.
0: ¡Qué barbaridad! ¡Qué barbaridad!
1: Ha pasado volando este día lunes. Por ahí estábamos escuchando El Palenque. Sí. Una canción solicitada por nuestro estimado Carlos, que ahí anda presente siempre en el desahogo chévere, don Roland.
0: Cabal, cabal, siempre.
1: Me imagino que Melanie ya este día ya le toca ir a estudiar.
0: Ya.
1: Ya sí o sí tiene que volver. ¿Sabe? Incluso yo el día viernes me fui en transporte público al salir de acá.
0: Ajá.
1: Y iba en el bus y escuché a una mamá, o sea, iban hablando.
0: Ajá.
1: La niña con la mamá, y que la niña iba enojada porque el día viernes solo ella llegó de todo su salón.
0: Solo ella.
1: Entonces la niña iba enojada porque no había querido ir, o sea, ni recibió clases.
0: Qué barbaridad.
1: Solo ella había llegado al salón. Entonces me imagino yo que a la mayoría le ha de haber sucedido posiblemente y dijeron, haz el día lunes mejor. Así que esperamos que a todos esos estudiantes les haya ido bien.
0: Ajá.
1: Melanie, que va por la tarde, pues que le vaya muy bien en
0: Ojalá.
1: Su regreso a clases.
0: Ojalá.
1: Y pues nos alegra a nosotros que siempre anden pendientes del desahogo chévere, por supuesto, don Roland.
0: Así es, Andreita.
1: Eso es lo más importante para nosotros, que ustedes disfruten, que ustedes se la pasen súper bien con el 100.9. Gracias por su fiel sintonía. Ya son las 11:45. Todavía nos queda por ahí pendiente 1,000,000 de primaveras de don Vicente Fernández, porque se han emocionado con don Vicente, don Roland.
0: Ajá.
1: Y pues obviamente nosotros les agradecemos. Recuerden que el desahogo chévere es de lunes a viernes, de 8:00 a.m. a 1:00 p.m. con
0: Rolando Cruz
1: y Andreita Molina. Por supuesto que aquí estamos los dos para complacerlos, para pasarla bien chévere y para disfrutar con todos ustedes. Si usted todavía no me sigue en mis redes sociales, vaya a seguirme, me encuentre como @AndreaMol7, tanto en Instagram como en TikTok.
0: Sí.
1: Por ahí vamos a ir activando más Facebook, que es lo que me piden, que en Facebook casi no se está subiendo.
0: ¿Qué pasa, Andreita?
1: Y queremos que por favor nos dé contexto por ahí, porque es la única red social que tengo, me dicen. Así que en Facebook me encuentran como Andrea Molina, por ahí les vamos a estar compartiendo también. Miren que en TikTok todos se han reído con el blogcito que hicimos con Fátima Hernández de La Guapa.
0: Sí.
1: Donde andábamos en la rueda, don Roland.
0: La vi.
1: Ya nos vio.
0: Sí, la vi. Claro.
1: Ya nos escuchó gritando.
0: ¡Ah! Pero más gritones, Fátima.
1: Sí, definitivamente.
0: Sí, es cierto.
1: Yo iba más que todo. A mí me gusta mucho la adrenalina, don Ajá. Roland. Ahí solo el tagada fue la que no nos gustó, don Roland.
0: Mucho golpea.
1: Definitivamente, don Roland. Pero primeramente, Dios, nos escuchamos el día de mañana, don Roland.
0: Primero, Dios.
1: Primeramente, Dios, aquí vamos a estar a la misma hora.
0: Sí.
1: Y por el mismo dial, chicos. Así que nos vamos con don Vicente Fernández.
0: Chao.
1: Bye.

Dios, Dios mío eres tú. De madrugada te buscaré, mi alma tiene sed de ti, Señor, mi carne te anhela. En tierra seca y árida, donde no hay aguas, para ver tu poder y tu gloria, así como te he mirado en el santuario, porque mejor es tu misericordia que la vida misma. Mis labios te alabarán, así te bendeciré en mi vida. En tu nombre alzaré mis manos. Gracias, Señor, por este nuevo día, por esta tierra de plenitud llamada El Salvador, por su tierra multiplicadora, tierra fértil. Gracias, Señor, porque tú reinas. Eres el suficiente para El Salvador. Jesús, tú eres suficiente en nuestra vida. Gracias por mi familia, por mi trabajo, por este techo que me cubre, por esta cama que me sostiene cuando estoy cansado, Señor. Gracias por todo lo que yo doy por hecho, porque tú me lo has dado. Todo proviene de tu gracia y de tu favor. Te damos gracias por este día hermoso, donde tu presencia y tu cuidado van con nosotros. Bendito sea El Salvador desde ahora y para siempre. Bendito sea este pueblo que te ama y exalta tu nombre, Señor, que podamos vernos y amarnos como tú nos amas. Muy buenos días a todos, en el nombre de Jesús.

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3: 11 de la mañana con 56 minutos.
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0: Buenas tardes, bienvenidos a una emisión más de la Casa del Deporte Nacional. Estamos en vivo en Más Deportes Radio para darle un repaso de lo que ya es, en tiempo pasado, la finalización y culminación de una edición más de los Juegos Centroamericanos y del Caribe Santo Domingo 2026, ya vamos a tener la oportunidad de hacer un repaso importante de lo que ha dejado la participación de la delegación salvadoreña, histórica por cierto, porque era una participación masiva. Hay que recordar que en las últimas dos décadas no se contaba con una participación tan importante para El Salvador, en este caso del deporte internacional. Para hablar precisamente de eso, me acompaña Aldo Fuentes. ¿Qué tal, Aldo? Bienvenido a este espacio.
1: Hola, Guille, saludos a todos los que nos escuchan y nos ven en las diferentes plataformas de Yendes. Buen provecho si usted ya almuerza. Y sí, como tú mencionas, ya tiempo pasado, una edición más, una edición especial porque fue la edición centenario de los Juegos Centroamericanos y del Caribe, y con una buena cosecha de medallas para la delegación del Salvador.
0: Y si tenemos que hablar de especial, presentamos de inmediato a los invitados que nos acompañan este día. Diego estaba admirado y contemplando el set de Más Deporte. Me alegra que le guste la Casa del Deporte Nacional. Así que comenzamos con Diego. Dos medallistas de oro se vistieron por primera vez en estos juegos, porque hay que decir que ningún tenista salvadoreño había logrado esta hazaña, y en Santo Domingo marcan un hito importante tanto Diego como César. Así que empezamos con Diego. Bienvenido a este espacio de Más Deporte, su casa. Y bueno, primera impresión, primero, ya despertaron del sueño llamado Santo Domingo con ese oro, Diego.
2: Sí, bueno, muchísimas gracias por tenernos acá, la verdad que
0: solo te voy a interrumpir para que te acerques un poquito más al micrófono, igual César. Y primera impresión después de conseguir esa medalla.
3: La primera impresión, creo que era un sueño, creo que todavía estamos soñando. Veo las fotos, los videos, y es algo que es impresionante. Creo que íbamos con un objetivo que la verdad era ganar medalla, y creo que una vez estábamos en la final, no caíamos en cuenta que estábamos jugando la final, y por eso se nos dio. Creo que estábamos jugando muy sueltos, y sí, creo que me enorgullece ser salvadoreño y poder darle estos triunfos al Salvador y hacerlo con un amigo que nos conocemos desde los 8 o 7 años. Todavía lo hace más especial también.
0: Y César, también tenemos la oportunidad de presentarte. ¿Qué ha sido lo primero que se te ha venido a la mente después de que se generara ese servicio y era el punto definitivo que les otorgaba esa medalla de oro en Santo Domingo?
4: Fue un sueño cumplido, una felicidad, orgullo de darle a todos los salvadoreños esto, a mi familia, a todos los entrenadores que siempre me han apoyado, y hacerlos muy feliz de este logro, ¿no?
0: ¿Cómo ha sido la final? Lo platicábamos fuera del aire. Me da la impresión que el punto de quiebre o el punto de inflexión ha sido en las semifinales ante Colombia. Ha sido un partido muy disputado, más allá del tema del clima que vamos a tener la oportunidad de platicar, pero ¿cómo ha sido el desarrollo de la final? ¿Esperaban un rival más difícil? Cuéntenos de primera mano cómo se ha desarrollado esa definición por la medalla de oro.
4: Pues cuando ya estábamos en la final, sabíamos que iba a ser dura, ¿verdad? Pero para nosotros el partido muy complicado que teníamos eran las semifinales, como fue Colombia. Ellos habían derrotado a República Dominicana en la fase anterior, ¿verdad? Al número uno de ellos y al número dos, que eran los más favoritos, siento yo, aunque no habían salido cabeza de serie. Cuando nosotros vimos ese resultado, sabíamos que en semifinales íbamos a tener un partido muy duro, ¿verdad? Que lo supimos llevar, supimos romper cuando tuvimos que hacerlo en esa semifinal, y creernos en nosotros, ¿verdad? Creímos en nosotros en esos momentos importantes de que nosotros podíamos ganar esa semifinal, y si sacábamos ese partido adelante, yo le decía a Diego, esa final es de nosotros, ¿verdad?
0: Y así fue, Diego.
3: Así fue. Creo que, como dijo César, no hay mucho que añadir. Sabíamos que la semifinal era nuestra final. Creo que por eso traíamos muchas ganas, ya que ellos son mucho mayores que nosotros, y queríamos dar como esa sorpresa, por decirlo así, porque mucha gente allá, tipo, tú estás en la vía y se habla, tú hablas con los otros jugadores y tipo todos te dan por perdido, más entonces como dar esa sorpresa, creo que era un impulso. Lo logramos hacer y sabíamos que en la final éramos favoritos, y creo que en la final jugamos como lo teníamos que hacer, nada de complicaciones, no teníamos que hacer nada especial y se nos dio.
5: Bueno, quizás hablemos un poquito como antes de que llegaran a la final y antes de los Juegos Centroamericanos y del Caribe, ¿cómo se prepararon? Más que todo, ya que Guille lo mencionó también, el clima era, y las horas en las que jugaban eran bastante complicadas,
0: eran difíciles.
3: Sí, creo que nos ayuda un montón que él esté en California y yo estoy en Florida, que es un tipo, son sectores de mucho, mucho calor, mucha humedad también, sobre todo en Florida. Él pasó en Miami antes de venir a una preparación que íbamos a tener de 3 semanas antes de viajar. Entonces, cuando llegamos a El Salvador, estábamos súper preparados, súper bien preparados, mentalizados de lo que iba a ser. Y César Nolasco, que fue nuestro entrenador, y la Federación de Tenis hizo un trabajo impecable para prepararnos de la mejor manera. Entonces, creo que llegamos a Dominicana súper bien preparados.
0: ¿Y en el caso de César?
4: Sí, bueno, nosotros estuvimos 4 semanas en California con César Nolasco previo a los Juegos Centroamericanos, que eso fue en junio, que estuvimos jugando torneos profesionales, que fue una gran preparación, ¿verdad? Para estos Juegos. Después de esa preparación en California, y de los resultados y de viendo qué tal estaba jugando, fui a Miami a hacer la preparación, que también estaba haciendo mucho calor, mucha humedad. Aproveché para jugar un torneo también en Miami para ir sintiendo ya las condiciones que iban a hacer en Santo Domingo. E hicimos la mejor preparación posible para poder ir a ganar una medalla allá en República Dominicana, ¿verdad? Y gracias a Dios se nos dio, ¿verdad? Así que con eso estamos muy felices, con toda la preparación. Con César Nolasco venimos haciendo un gran trabajo todo el verano, por así decir, después del trabajo que tenemos que hacer nosotros en la universidad. Y pues bueno, por eso se nos dio.
0: Creo que cuando se da el desarrollo de los juegos, nosotros hablábamos acá que no poníamos en discusión su talento y el crecimiento que ha mostrado, pero también entendíamos que era una oportunidad como perfecta, y no sé si ustedes lo miraban así, como para dar el paso al frente. Y creo que ha sido el escenario ideal para dejar de ser esa promesa, ese talento emergente, para terminar de consolidar su figura. Yo sé que queda un recorrido brillante y tiene toda una carrera por delante, pero creo que esta ha sido una gran oportunidad para confirmar y reafirmar su nombre en el tenis salvadoreño. No sé si lo ven así.
3: Sí, totalmente. Creo que en el 2023, cuando los juegos fueron acá, tú ves esos escenarios, ves lo que juegan la final, la semifinal, y tú dices como, oh, quisiera estar ahí. Después 3 años pasan rapidísimo y te das cuenta que tú sos el que está ahí. Creo que se siente bien, se sabe que es como que una prueba que estás haciendo un buen trabajo. Y creo que sí, como tú lo dices, como ganar y como demostrar que estamos ahí, sí fue como una afirmación, porque creo que César y yo venimos haciendo las cosas muy bien, venimos dando muy buenos resultados, pero también, como dices tú, no es solo de enseñar a ganamos allá, ganamos acá, sino también de venir a representar a El Salvador y dar los buenos resultados también, y creo que lo pudimos hacer bien.
0: Y César, ¿en qué lugar o en qué espacio ocupa de tu carrera esta medalla de oro? Uy. Yo sé que queda todavía mucho por recorrer, pero ¿en qué lugar lo ubicas?
4: Yo puedo ponerlo en la primera 2 fácilmente, ¿verdad? Antes de que fuéramos a Dominicana y estábamos viendo los jugadores que iban, ¿verdad? Nosotros creo que con Diego veíamos las parejas de dobles y decíamos como, puya, está duro, ¿verdad? Está duro, pero se puede, ¿verdad? Yo sé de que va a ser muy duro este torneo, pero podemos, ¿verdad? Yo, como dijiste, ya no somos promesas, ¿verdad? Ya somos el presente, ¿verdad? Y así queremos ser de ahora en adelante. Sé que tenemos que trabajar muy duro, sé que tenemos que seguir entrenando y de que esto no va a ser fácil, ¿verdad? Porque está el dicho, ¿verdad? Llegar puede ser fácil, pero mantenerse y seguir adelante es lo más difícil, ¿verdad? Entonces, para nosotros esto, hacerlo realidad, fue un shock de que estamos ahí, tenemos el nivel para medirnos entre los mejores centroamericanos y del Caribe, y primero Dios, el otro año podamos llegar y jugar en los Juegos Panamericanos, ¿verdad? Y también mostrar nuestro nivel de que estamos preparados para eso, de que quizás el siguiente año no se nos pueda dar un oro panamericano, una medalla panamericana, pero ya en los siguientes, como hicimos después de esto, de 2023 para acá, ya poder hacer y cumplir ese sueño también.
5: ¿Cómo les ayuda a ustedes esta medalla de oro pensando ya en futuras competencias? Ya mencionaste tú lo de Juegos Panamericanos, pero antes de eso tienen el próximo mes, si no estoy mal, Copa Davis, sí, contra un rival que es Portugal también, si no estoy mal. Entonces, ¿cómo se van preparando y cómo les ayuda eso a ustedes?
3: Creo que la medalla te da mucha confianza, la verdad, tipo, te demuestra a ti mismo que estás en, tipo, en capacidades para hacer sorpresas, para seguir trabajando, para seguir mejorando. Creo que personalmente yo en el verano cuando jugué singles y dobles no me había ido muy bien. Fui a Europa a jugar un par de torneos y no me ha ido muy bien. Llegué acá y seguía trabajando, yo siempre seguía trabajando, pero como deportista siento que cuando las cosas no te van bien, siempre a través de tu cabeza está como esa incógnita que qué va a pasar en el próximo torneo, no sé qué. Se nos dio muy bien, ganamos la de oro y ahora creo que la motivación que tengo para trabajar para Copa Davis es una motivación que nunca antes había tenido. La verdad, creo que la medalla te ayuda mucho en confianza y tomar la serie contra Portugal de la mejor manera.
0: César, adelante, Aldo.
4: Pues, para mí, verdad, otra motivación más. Yo sé que viene Portugal y es una potencia mundial en el tenis, verdad. Pero siempre confiando en nosotros, del trabajo que hacemos y de todos los días cómo nos esforzamos, siento de que es una serie también de que podamos ver el nivel mundialmente cómo estamos, verdad. Ellos tienen jugadores de que profesionalmente están bien metidos, verdad. Quizás no sé si vaya a venir uno que está como 50 del mundo, pero pueden venir tipos que están 200, 300 del mundo, que son tipos que juegan increíble al tenis, ¿verdad? Y también son experiencias para nosotros, para decir, podemos jugar contra estos jugadores, ¿verdad? Podemos jugar contra ese nivel y les podemos ganar. Y quizás nos falta un poquito de experiencia, sí, pero el tenis lo tenemos, ¿verdad? Y es un proceso que vamos llevando poco a poco para cuando ya primero Dios podamos hacer nuestras carreras profesionales, ya tener la confianza, como dijo Diego, con esta medalla nosotros tenemos el nivel para esto.
0: Yo sé que por el tema de los compromisos que cada uno de ustedes tiene es difícil entrenar juntos y eso es un desafío cuando se juega en dobles, pero ¿qué tan determinante ha sido conocerse desde muy pequeño, jugar juntos? Porque evidentemente se concentran, hacen un par de entrenos, porque hay que decirlo así, no es un gran campamento, y a partir de ahí hay que competir. ¿Qué tan determinante ha sido ese lazo de amistad, de tener desde pequeño esa, porque observamos en la medalla esa foto cuando estaban chiquitos y después posteriormente con el oro en Santo Domingo? ¿Qué tan determinante ha sido especialmente ese factor para ganar esa medalla de oro, César?
3: Creo que es muy determinante. Creo que desde chiquitos, por más que seas chiquito, tú reaccionas de la misma manera cuando ya estás grande, tienes tu personalidad, y al conocernos así, creo que César sabe cómo yo reacciono en ciertos momentos del partido, yo sé cómo él reacciona, entonces creo que es una combinación muy buena cuando jugamos juntos. Creo que no hay ninguna sorpresa, a veces pasa que conoces un jugador con el que vas a jugar la misma semana y empiezan a jugar y reaccionan de maneras muy diferentes y ya estás como que, ¿sabes? Como no sabes cómo tratar al jugador, y creo que eso no nos pasa porque
0: ya se conocen.
3: Ya nos conocemos, y creo que por más que estamos tipo muy lejos de cada uno, siempre nos mantenemos en contacto, y creo que eso es también algo muy importante. Sí.
0: ¿Hubo en algún momento que tuvo que ajustar la estrategia por el rival, cómo se plantó en la cancha, César?
4: Pues yo te diría que en nuestro primer partido estuvimos abajo contra Bermuda, ¿verdad? Perdimos el primer set y en el segundo set creo que tuvimos que cambiar un poco la estrategia. O sea, ellos también se vinieron un poco abajo, pero nosotros tuvimos que cambiar un par de cosas para, como ganamos solventemente después, siento yo, el partido. Nosotros obviamente nunca nos queremos ir a match tiebreak, que es en el doble, que son, a veces pueden ser como los penales, que se pueda decir.
0: Y es más desgastante y todo.
4: Más desgastante y todo. Y ese primer partido lo íbamos perdiendo, ¿verdad? Y perdimos el primer set jugando, yo creo que un poco mal, por decirte, ¿verdad? Y muy lejos de ver, digamos, esa medalla. Y tuvimos que cambiar un par de cosas con el saque, un par de cosas en la devolución, quizás. No estábamos devolviendo bien, no nos sentíamos nosotros, ¿verdad? Y de repente uno dice, bueno, los tenemos que poner a jugar como sea, ¿verdad? Tirar un globo de devolución, ¿verdad? El primer saque, decir, no, en vez de tirarlo tan duro, se lo voy a ponerle un poquito más de efecto, ¿verdad? Para que le llegue un poquito más incómodo, ¿verdad? Y así ganamos el segundo set, 6-1, pero llegamos al match tiebreak y fue como, ok, ahora vamos a seguir haciendo lo mismo o vamos a cambiar las cosas, ¿verdad? Y seguimos haciendo de ese jueguito incómodo que nosotros empezamos a poner sobre la cancha y podamos llevarnos ese match tiebreak. Pero ese partido fue muy difícil también mentalmente para meternos en la carrera de la medalla, ¿verdad? Porque ese partido fue el que nos llevó a semifinales.
0: Y todavía pesa el tema del miedo escénico, es decir, porque ustedes ya tienen experiencia en eventos internacionales, pero debutar, representar a El Salvador en un escenario así, ¿todavía se sienten los nervios y pesan en el primer partido?
3: Creo que, personalmente a mí, creo que no fuera humano si te digo, ah, no, tipo, no siento nervios, voy a jugar por jugar. Creo que a ningún jugador le pasa eso y creo que en ningún deporte, la verdad. Creo que sobre todo el primer partido es el partido donde estás más ansioso, donde estás más nervioso, porque tú tienes un objetivo y si no pasas de ese partido, ya, se acabó. Y entonces creo que eso nos afectó un poquito en el primer partido de dobles, pero creo que también de cierta manera nos ayudó mucho porque llegamos a semifinales. Yo le dije a César, imagínate, tipo, no jugamos el mejor tenis y ganamos. O sea, si nosotros llegamos a jugar de la manera que normalmente jugamos, pues se nos van a dar las cosas, y así fue. Entonces creo que el primer partido, si siempre sientes nervios, presión de ganar, quieres hacer las cosas bien, y pues no sé, yo creo, me imagino que también sientes un poco lo mismo tú.
4: Sí, no, muy bien. Creo que un poco menos, y ahora con esos temas de Copa Davis.
0: Se maneja mejor los nervios.
4: No te puedo imaginar cómo estaba yo en mi primer partido de Copa Davis, que jugué el single. No, estaba, pero no sabía dónde meterme. De lo nervioso que estaba. Pero son cosas que se van llevando con la experiencia, ¿verdad? He jugado la Copa Davis que jugamos, por ejemplo, contra Bulgaria. Ahí en Bulgaria jugué el single, ahí fueron como 3 horas. Y en Arcía, en un estadio complicado, que la gente silbaba y todo. Ahí sí, en esos momentos sí es mucho más difícil. Y esos,

0: comunicado que ellos supieron conllevar como el juego que nosotros estábamos poniendo. Y en el cambio del set, ellos ocupan el tema de ir al baño, ¿verdad? Y nosotros nos quedamos ahí en la cancha. Y nosotros lo vimos a los otros y es como, mira, estos acabamos de jugar el primer set, pero están algo cansados. ¿Verdad? El otro empezó a fallar un poquito más. Y en esos dos segundos, o sea, yo le digo, Diego, o sea, ¿cambiamos esto o nos vamos? ¿Verdad? Y no habíamos tenido los resultados en singles que queríamos, ¿verdad? El día anterior yo había perdido un partido de singles muy duro, como de 3 horas. Y era eso, o a esperar a los equipos, que eran los otros 5 días. Entonces, en esa experiencia que te digo, eso, 1 minuto, 2 minutos que ellos fueron al baño, fueron como, mira, vamos a hacer esto, esto y esto, y aquí así vamos a ganar el partido. Y así fue.
1: ¿Y tuvieron la oportunidad de hablar con Marcelo Arévalo durante el torneo, ya finalizado y conseguida la medalla de oro? Y voy a añadir, porque obviamente está la ilusión que en algún momento puedan replicar y disputaron los Juegos Olímpicos, ya sea acompañándolo o quién quita, ustedes dos en un torneo o en la modalidad de parejas. ¿Tuvieron comunicación con Marcelo Arévalo durante el torneo finalizado? Sí,
2: él nos mandó un mensaje el día antes de jugar. Creo que es motivante que Marcelo te esté mandando mensajes. Creo que le había ganado Wimbledon la semana anterior, si no me equivoco, y que él esté pensando en el tenis salvadoreño es algo muy importante y te motiva. Al final, él sigue siendo el capitán de Copa Davis y lo va a seguir siendo, yo estoy seguro que varios años más, y es motivante estar, tipo, compartir con él, que él sea más que un compañero, él es un amigo. Creo que yo cuando comencé en Copa Davis, sí está como ese miedo que tú lo tienes, sabes, lo tienes ahí arriba y como que miedo de ser tú con él, pero él más bien te da la confianza de que seas tú como persona y te da esa confianza de apoyarte, que cuando no estás bien, tipo, él te habla, que si la estás pasando mal, él te trata de ayudar siempre. Entonces creo que para él nos escribió el día antes, tipo, nos motivó mucho, y cuando ganamos también nos escribió, y creo que son cosas que te motivan a seguir, la verdad.
0: Sí. Bueno, yo hablé con él antes de ir para allá a los centroamericanos y le conté, mira, aquí vamos con Diego, vamos para allá, y sí, le ponía mensaje, vale, vamos con todo. Segundo día, creo que había ganado el singles, subí una historia que había subido Inde, ¿verdad? Y siempre, dale, Cesarito, vamos con todo, ¿verdad? Siempre estando pendiente de nosotros y siempre motivándonos para muchísimo más, ¿verdad? Y cuando ganamos la medalla, hasta yo por molestar le puse a esto gracias a los tips tuyos, vean el doble y todo, que, o sea, es cierto.
1: Es, ¿verdad? Cierto.
0: O sea, es cierto, digamos que estábamos hablando de que nos conocemos desde chiquitos y en puntos importantes con Diego tenemos una jugada, ¿verdad? Yo siempre le decía a Diego, la nuestra, ¿verdad? Y él ya sabía que era lo que íbamos a hacer, ¿verdad? Y eso es todo lo que nos ha llevado a que Marcelo nos ha dicho, mira, los puntos importantes, ustedes tienen que tener 2 o 3 jugadas que ustedes ya
1: dominan,
0: automáticamente, sí, ya dominan. La dominan, que es lo mejor que ustedes saben hacer, ¿verdad? Entonces así nos ha apoyado y son unos consejos que nos llevan a jugar muchísimo mejor.
1: Para finalizar, ¿a quién quisieran dedicarle esta histórica medalla? Yo creo que cada uno obviamente retrocede, como decimos popularmente, el cassette y empieza a recapitular todo el recorrido para llegar a este punto. ¿A quién quisieran dedicarle particularmente esta medalla de oro que han conseguido en Santo Domingo? Comenzamos con Diego.
2: Yo personalmente creo que a mis papás y mi novia, la verdad que han sido muy... Siempre me han estado apoyando en las buenas y en las malas. Hace 3 meses que yo estaba cambiando de universidad, no fue un proceso bonito, la verdad, y ellos me están apoyando de una manera, creo que, incondicional, y sobre todo mi papá y mi mamá, que han estado ahí desde que yo fui chiquito, apoyándome, llevándome a entrenos, ahora que me ven crecer, creo que me acuerdo que yo gané la medalla, le llamé a mi mamá, ya estaba llorando, creo que es como que esa felicidad de que, sabes, lo estoy logrando, y pues mi novia que viene apoyándome desde hace más de un año y vengo haciendo las cosas bien, también se la dedico a ella.
1: ¿Y César?
0: Yo, bueno, se la quiero dedicar a mis papás y mis abuelitos, ¿verdad? Que siempre han estado ahí para mí, que me han llevado a los entrenos desde chiquitos, que me han sabido llevar de cosas que quizás uno, desde que no se dan los resultados, siempre me han estado apoyando. Y a toda la gente que siempre me ha apoyado, pero además que todo, a dedicárselos a ellos, a mis papás y mis abuelitos, que gracias a Dios ellos pudieron ver cómo ganábamos el oro allá en Dominicana. Mis papás y mi abuelita fueron para allá. Y

0: Y también se la quiero dedicar a mi tío, ¿verdad? Mi tío que lamentablemente falleció hace poco, que él siempre me iba a ver. Yo jugaba los torneos, jugaba aquí en El Salvador, en Guatemala o en Honduras. Él siempre me acompañaba y siempre me apoyó muchísimo, ¿verdad? Así que ahí.
1: Sí, no dudo que va a estar orgulloso de ti, César, y qué bueno que se recuerden de su familia. Creo que no hay ningún atleta en este mundo que pueda seguir replicando sus éxitos si no mantiene ese músculo que es la familia, porque es el sostén en los momentos malos, en los buenos, en la que siempre está ahí. Así que me alegra enormemente que la mencionen, y bueno, Indes es parte de su familia. Éxitos para lo que se viene, replicamos las felicitaciones, porque nosotros evidentemente también estamos muy orgullosos por el éxito que han conseguido, y a seguir adelante, porque este es solo el principio de una brillante carrera. Así que muchísimas gracias, César y Diego, por acompañarnos en la Casa del Deporte Nacional.
2: Gracias. Muchas gracias a ustedes.
1: Y los esperamos próximamente. Ojalá que la visita sea más seguida. Así que muchísimas gracias. Vamos a la primera pausa comercial y luego seguimos hablando con medallistas de oro en estos Juegos Centroamericanos y del Caribe. Ya regresamos.
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1: Estamos de regreso en la Casa del Deporte Nacional y tal como se lo prometíamos antes de la pausa, antes de darle la cordial bienvenida a nuestros siguientes invitados, damos paso también a Moy Millán, quien se suma a la mesa de Más Deporte Radio. Moy, bienvenido.
2: Compañeros, bueno, ¿qué tal? ¿Todo bien después de vacaciones? Igual invitados de lujo para este día después de la experiencia conseguida y obviamente lo que fueron a ganar allá en Santo Domingo 2026.
1: Bueno, ahora sí, le damos paso a nuestros siguientes invitados. Ya mencionábamos medallistas de oro en los Juegos Centroamericanos y del Caribe, Santo Domingo 2026. Primera disciplina que nos entrega medallas de oro, la segunda que más medallas también aportó a la delegación salvadoreña en Santo Domingo. Empezamos con las señoritas. Sofía Pais, bienvenida nuevamente a este espacio. Y bueno, primera impresión, tiene que ser la pregunta de rigor después de conseguir ese tan ansiado medalla de oro en estos Juegos Centroamericanos y del Caribe. Bienvenida.
3: Hola, gracias por invitarme nuevamente. Pues no sé, la medalla sí la trabajamos un montón, de verdad. Este año no tuvimos muy buenos resultados en equipo, entonces creo que cerrar el año con broche de oro fue un espectáculo realmente.
1: Y Roberto Hernández también ya lo conoce muy bien. ¿Qué impresión le deja después de esta participación en los Juegos Centroamericanos y del Caribe? Bienvenido nuevamente, Robert.
4: Bueno, un gusto estar con ustedes y un saludo a toda la gente que nos está escuchando y viendo por todas las plataformas. Pues muy emocionado, muy feliz de verdad que de haber aportado una medalla de oro para El Salvador. Como dice Sofía, era algo que se había trabajado bastante. Tuvimos la posibilidad de entrenar y preparar las pruebas por equipo y a nivel individual en un campamento en Santa Ana, así que veníamos todavía bendecidos el doble.
1: Y, sí, yo sé, me consta.
4: Entonces, el estar allá creo que tuvimos muy buenos puntajes. Tuvimos, creo que el día que entrenamos por equipo fue de los días que mejores puntajes habíamos disparado en todo el año, los dos equipos, hombres y mujeres. Así que al final, gracias a Dios, ese día salieron las cosas y tuvimos la posibilidad de aportar medallas para El Salvador de oro, que pues suman de gran manera para el medallero.
1: Yo recuerdo, Robert, que cuando finalizó los Juegos Centroamericanos en Guatemala, hablábamos del tema y posteriormente de que El Salvador conseguía meter a todos los equipos a esta cita y por primera vez en muchísimo tiempo. ¿Qué balance y valoraciones ya con la mente fría? Y obviamente después de que transcurrieron un par de días de esas medallas conseguidas, que tres equipos hayan conseguido medallas y dos de ellas de oro. Dos históricas, las dos por equipo femenino, y en el caso de ustedes que logran mejorar incluso la marca que habían conseguido en San Salvador 2023.
4: Sí, creo que al final se dieron muchos resultados en sentido del trabajo que se había planificado con los entrenadores, porque se hablaba de que siempre el equipo es una posibilidad mucho mayor. Obviamente tenemos nivel para poder tener resultados en individual o en equipo mixto, pero en la región estamos hablando que el deporte con mayor cantidad de medallistas mundiales y olímpicos en Juegos Centroamericanos del Caribe están en tiro con arco. En arco compuesto habían 20, en arco compuesto femenino habían 10 medallistas mundiales, el podio mundial estaba ahí compitiendo, había medallistas olímpicos en recurvo y mundiales. Entonces, al final el nivel es muy alto en la región, es una particularidad que para nosotros es entrenar como que vamos a ir a un campeonato mundial para poder obtener medallas. Así que gracias a Dios se dieron todos los resultados, que el recurvo femenino diera medalla de bronce. De verdad que es una gran noticia para El Salvador. Las niñas trabajaron muy bien y lograron desempeñarse de gran manera también para obtener esa medalla, y creo que estamos satisfechos en la federación, hablando como gerente técnico de los resultados que tuvimos y de demostrar que pues la federación pues da la cara en los eventos importantes.
5: Bueno, Roberto, en repetidas ocasiones hemos hablado acá en Más Deporte Radio el hecho de la llegada de Linda Ochoa. A ti como gerente técnico, ¿qué tan importante es la llegada de Linda para que esto se traduzca en medallas? Y medallas de oro, nada más, medallas de oro para el país. Y pues el mismo camino también a Sofía, que tanto te ha ayudado el hecho de que llegue Linda a ser entrenadora.
4: Bueno, cuando hago el contacto con ella para poder llevarla a como entrenadora de la federación. Se parte del punto de desahogarme a mí de responsabilidades, de ella tomar ciertas decisiones que al final o manejar ciertos casos que ella al final le iban a corresponder y que me desahogaba a mí, darle una dirección diferente a ciertas situaciones y dar un refresco en cuanto a estrategia muchas veces que necesitábamos también nosotros, así que pues ese fue el punto de partida y empezamos el año pasado. Este año que ya planificamos, pues siempre es algo nuevo. De hecho, un momento que hasta pensamos que se nos había pasado la mano en algunas cuestiones de planificación, que se nos habíamos equivocado, porque pues no todos los equipos planifican igual, y por ejemplo que México no había participado en la Copa del Mundo de España, nosotros sí. Que México tuvo una base de entreno de más tiempo que nosotros, que Colombia tuvo una preparación diferente, al final te hace dudar en cierto punto si has aplicado bien los recursos y la idea de estrategias que puedes llevar. Nosotros nos habíamos sentado a inicio de año para poder desarrollarla. Al final, gracias a Dios, salió bien. Y de las pocas cosas que hablamos antes de salir de allá en relativo al tema, le dije, bueno, pues nos habremos equivocado. No sé, pero salió la de ahora, entonces nadie nos puede decir nada en este momento. Así que y estamos aprendiendo a trabajar también juntos, porque pues son ideas no solo de ella, de los otros staff de entrenadores, y acoplar muchas veces lo que ella quiere para el presupuesto también no es fácil, pero gracias a Dios ha salido muy bien y creo que ella ha aportado sobremanera en el nivel de competitividad, el nivel mental, el no rendirnos y no darnos por vencidos, sabiendo que el nivel que tenemos es para vencer a cualquier equipo.
3: Bueno, yo trabajando con Linda desde el año pasado, antepasado, no me recuerdo bien, pero siendo ella una arquera con su trayectoria, con su carrera, una arquera que yo admiré muchísimo por muchísimo tiempo y que tiene mi edad de carrera profesional, para mí cualquier consejo que ella me dé, yo me lo creo, o sea, sí, de sí, a huevo, amén, sí. Entonces, no sé, como que su mentalidad me la ha podido ella transmitir mucho. Y la seguridad que ella tiene en ella misma y en el trabajo que ella hace. Entonces creo que también como cambiar ese chip mental de, hey, no, si se puede, o sea, si ya lo he hecho, o sea, ¿por qué no me va a salir en competencia? Si lo hago todos los días en el campo, ¿por qué no me va a salir allá? O sea, es un día más, un día de rutina, todos los días lo hago. Y como creérmelo sin caer como en la arrogancia, ¿sabes? Como mantener ese equilibrio, ese balance. Entonces todo eso me ha gustado mucho y siento que me ha dado ese impulso a dar resultados que ya no son solo bronces o acerca del podio o pelear medallas, sino ya ganarte el torneo como tal.
2: De todos los podios que han vivido, porque han sido bastantes, ¿qué tiene de especial este?
4: Para mí, bueno, lo había hablado con Mario antes, que es el jefe.
1: para los que no saben, el don.
4: Y para mí significaba mucho, bueno, yo desde el momento que me avisan que voy a ser abanderado, también es importante que el abanderado aporte medalla. Es una presión adicional. Y yo sabía que mi nombre podría estar por ahí, entonces lo trabajé con la psicóloga todavía antes. Ser importante aportar medalla, que haya salido es sumamente valioso en ese sentido. Y también, como les decía, lo había hablado con Mario de que pues estos eran mis quintos juegos que participaba consecutivos. Y ningún salvadoreño ha ganado medallas en sus 5 participaciones. Ya eso era marcar historia a nivel como deportista en El Salvador. Y de las cosas que había hablado con mi psicóloga es que, pues como yo ya he tenido la posibilidad de ganar estas medallas anteriormente, de cierta manera tengo que buscar una forma de retarme, porque si no, como que la cabeza se relaja un poquito. Entonces, de buscar retos así de como récords y cosas que puedan ser históricas, y ya lo he conseguido para poder motivarme y ponerle un poco más de ganas. Así que en ese sentido, pues, son elementos que eran importantes para mí y que tenía la motivación que, pues, también mi esposa está embarazada y poder darle, pues, a la bebé, como cuando nazca, de que, bueno, en este momento yo estaba pensando en ti y estaba pensando en que puedes motivarme para poder seguir adelante, ¿no?
3: Bueno, para mí, quizá el primer oro, pues ya con la bandera de El Salvador, ¿verdad? Son mis terceros juegos también y también sentía como esa presión de no sé si voy a tener otro ciclo. Entonces, como ya llevo dos juegos, en todos he dado medalla, no quiero irme con las manos vacías de mis últimos posibles. Entonces era como, hey, le voy a echar ganitas. Y también como que solo había dado medallas en mixto y nunca había hecho algo como en equipos, individual y así. Entonces era como, hey, también soy buena en las otras partes, ¿verdad? No solo soy una arquera de mixto o de individual, puedo hacerlo en equipo también. Entonces, sí, es diferente y es especial por eso.
1: ¿Qué se está planteando a futuro, Sofía Pais? Porque me dejó así un poquito, no sé si alarmado, preocupado, pero es...
3: No, o sea, creo que uno siente como esa responsabilidad de, no sé, como no me quiero ir y dejar un vacío, ¿verdad? O sea, siempre uno quiere dejar como alguien que pues va a ir a sacar las mismas tareas y va a ganar las mismas medallas, ¿verdad? Entonces como siento que ya hay más gente y también que pues ya uno se va haciendo adulto y uno tiene otros planes con su vida personal también, entonces como, bueno, ya me gustaría pues trabajar de lo que estudié, ¿no? Hacer otras cosas, no solo quedarme en la etapa de atleta, o sea, tengo 29 años, entonces sí me gustaría como también pues tener otras áreas profesionales en mi vida, cumplir otros sueños que tengo, no solo en los deportivos, sino en las personales también.
1: Estaríamos a las puertas de tu último ciclo olímpico, ¿sería así, Sofía, o todavía
3: realmente,
1: algo
3: que estás meditando? No lo he decidido, pero es algo que ya está rondando mi mente como un posible retiro, ya este es el último ciclo probable, no sé, pero por ahí va. Entonces, querer dar el 100% en este último, si es el último.
1: Sofi, quiero tocar el tema de la final. Se cierra por un punto prácticamente, 222, 223, si no me equivoco. No. Hay un momento que ustedes sacan una ventaja de 5 puntos. ¿Qué pasa por la mente de las arqueras y cómo se maneja esa presión y los nervios para mantener esa precisión en la técnica y mantener esa ventaja que a la postre significaría la medalla de oro?
3: Bueno, nosotros tenemos la particularidad que el que va ganando dispara de segundo, ¿verdad? Entonces, como que le das chance al que va perdiendo de que te haga presión. Entonces, creo que como ya sabemos que iba, o sea, ya sabíamos que el partido iba así, tratar de evitar lo más que se pueda de escuchar y ver el marcador, ¿verdad? Y solo enfocarte en lo tuyo, enfocarte completamente en visualizar, o sea, no sé, como irte así en tu viaje medio y de verdad enfocarte en lo tuyo y en visualizar esa flecha cayendo en el 10, en cómo lo sentiste, cada parte de tu cuerpo, o sea, como que adentrarte completamente en ti. Entonces, sí sabía que había una ventaja. Y cuando escuché como que se habían tirado un 7, una cosa así, yo dije, bueno, ya, o sea, enfócate. Sí puedes hacerlo ya con ese 7, ya es mentira, no te vas a tirar un 6. Entonces nada más enfócate en lo tuyo y saca la tarea. Entonces,
1: así fue.
2: Antes de la última ronda, ¿qué se dijeron las tres? O sea, ¿qué se dijeron las arqueras?
3: Pues como Cami es la que abre, solo fue como Cami empezó a visualizar, mira el blanco, enfócate en lo tuyo, Pau, enfócate en tu espalda cuando entres, visualiza desde ya también, sensaciones. Y ya cuando me tocó entrar a mí tirar la última flecha, o sea, yo desde que sabía que íbamos ganando ya para entrar el último partido, fue como, me va a tocar echarme a mí esa flechita, ¿verdad? Entonces ya me mentalicé, ya es algo que me toca hacer normalmente, entonces como, bueno, lo he hecho muchas veces, lo puedo hacer ahora también y entrar lo más tranquila que se pueda en la línea.
1: Roberto, ¿qué cambió en tiro con arco salvadoreño desde San Salvador 2023? A lo que ha conseguido en Santo Domingo, hablando por lo que ya remarcabas, el tema de la experiencia, el crecimiento que ha mostrado el equipo, pero ¿qué cambió en particular en base a tu experiencia como Athletic, también como gerente técnico de la federación?
4: Bueno, creo que tener apoyo del instituto en cuanto a tener la posibilidad de más fogueos, más preparación afuera, eso se nota. Aún así, creo que el ganarle las dos medallas de oro a México es por mucho una proeza,
1: ¿Ya se había logrado anteriormente?
4: En arco compuesto masculino ya habíamos ganado medallas de oro, pero la Federación Mexicana ha invertido, según nuestros cálculos, $800,000 en preparar al equipo
1: nada más
4: para Juegos Centroamericanos del Caribe. Entonces, estamos hablando que es el presupuesto de la federación para 5 años, pues. Entonces, wow.
1: Para dimensionar.
4: Entonces es una proeza. Y claro, ahí viene que lo que entró de recursos se maximizó al máximo. Que es de agradecerle al instituto que pedimos apoyo para tener 2 entrenadores extranjeros, que es Linda Ochoa y Enrique Curvo Luis Jiménez, y que han sumado muchísimo para el área técnica, y que no sale del presupuesto de la federación, sino que es un pago pues aparte de parte del instituto, y que eso ha reforzado el área técnica y que nos ha permitido también pues competir afuera, tener mayor preparación. Y pues esa, al final esa dinámica nos ha permitido tomar una determinación mayor. Creo que, por ejemplo, en el equipo compuesto estábamos muy enfocados en que teníamos que ganar la medalla de oro porque era un equipo que es muy bueno y que no era justo para el equipo que no ganáramos una medalla de oro. Hicimos 2 match. Bueno, los 3 fueron buenos, pero los 2 semis y final fueron excepcionales. Y se notó que somos un equipo superior, y lo fuimos en ese momento, superior a los otros equipos de la región. Entonces, creo que fue donde ya al final se culminó toda la preparación, todo lo que habíamos hablado anteriormente, y que pues hemos tenido el respaldo del instituto y del Comité Olímpico para poder pues trabajar en conjunto y llevar de la mejor manera los resultados.
1: ¿Cuánta importancia le dio la federación al tema de la psicología con respecto a otros eventos internacionales, Roberto?
4: En cuanto a psicología, la verdad que no tenemos los recursos de la federación para poder tener una psicóloga a nivel particular. Cada quien tiene la libertad de buscar. Hay gente que trabaja con el psicólogo del instituto. En mi caso particular, yo trabajo con Luisa Maida, que ya fue nombrada unos días antes como pues parte del equipo del Comité Olímpico. Entonces, así cada quien hace su trabajo. Yo sí creo que al final fue muy importante que los 3 estuviéramos como en la misma
1: sintonía,
4: ¿no? De lo vamos a lograr, nos hemos sacrificado y lo podemos hacer. Y justo nosotros veníamos de ver que las mujeres también lo acababan de hacer, entonces todavía se te da ese empujón de, bueno, ya le hicimos negra, hagamos la trompuda, ¿va? Entonces terminamos de rematarlos a todos. Y creo que pues salió bastante bien, porque pues al final era una medalla que curiosamente estaba en la lista de Colombia y en la lista de México de como medalla de oro para las 2 categorías en la modalidad. Y ninguno de los 2 se la llevó, entonces todavía haces la maldad doble, se siente más satisfacción, ¿va?
1: No, y sobre todo cuando uno empieza a revisar la prensa, porque uno observaba y era una medalla que ellos ya la tenían presupuestada.
3: Que le robamos.
1: Ay, y uno decía, bueno, el equipo femenino, el equipo masculino perdió y se la arrebató El Salvador. Es decir, era una medalla que la tenían por sentada. Ahora, después de estos resultados, ¿a qué le apunta la federación de cara a lo que se viene, Roberto?
4: Bueno, estos meses es a seguir trabajando, a enfocarnos un poquito, que todo el año hasta esta fecha ha sido selección nacional. Entonces, la selección, continuar trabajando. Vamos a tener todavía 2 visitas más de Linda por el en arco compuesto para poder enfocarnos en la preparación al ciclo del otro año de lo que viene, el clasificatorio Juegos Panamericanos pasar acá en El Salvador. Tenemos la posibilidad de clasificar a los equipos. Así que enfocarnos en eso y en apoyar un poco más a nivel de desarrollo, al área de desarrollo de los arqueros intermedios, para terminar de potenciarlos, porque pues todos los esfuerzos de la federación, siendo una federación pequeña, estaban enfocados en la selección nacional. Así que ahora dedicarle también un poco a esa otra área, porque pues tenemos que seguir alimentando a los equipos juveniles y que sigan siendo pues ese futuro de El Salvador.
1: Ahora, yo sé que se consigue un gran objetivo de arrebatarle a México por equipo, pero a nivel individual, ¿qué diagnóstico han hecho después de lo que se realizó en Santo Domingo? ¿Sofía?
3: Bueno, yo creo que en cuanto a la medalla por equipos, yo me doy por trabajo
1: por hecho. Servida.
3: Sí, realmente logramos congeniar. Creo que todo el año sabíamos que podíamos ganar más medallas durante el año, pero nos pasaban cosas que tú decís, ven, cómo no me fijé que mi burbuja estaba mal, cómo no me fijé que se había golpeado mi arco. O sea, cosas así que tú decís, tontitas que al final te costaron caro a lo largo del año. Entonces, que todo se alineara en este evento, pues va. Y luego ya en individual, creo que recuperar esa confianza en mis disparos, pues este año me había costado un poco más mentalmente. Creo que sentía mucha presión, me sentía como, no sé, que a veces te pasa que ganas algo importante y sentís que pues fuerte o algo así, entonces como batallar eso todo el año, y ahorita al final ya es como, no, si sos buena, entonces creérselo ya de verdad, porque ya qué más claro que esto, o sea, ya ni el agua, pues.
1: Sofía, Roberto, queremos agradecer por acompañarnos este día, por regalarnos estas primeras impresiones después de lo conseguido en Santo Domingo. Les deseamos lo mejor, éxito para lo que se viene, y reiteramos obviamente las felicitaciones por este logro obtenido en República Dominicana. Muchísimas gracias por acompañarnos en la Casa del Deporte Nacional.
4: Gracias a ustedes.
1: Bueno, vamos a la última pausa y ya regresamos con más en este espacio de Más Deportes Radio. Ya regresamos.

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1: Último bloque, Más Deporte Radio, y seguimos con el desfile de figuras del deporte salvadoreño y por supuesto medallistas también en Santo Domingo 2026, así que le damos la más cordial bienvenida a Jairo Moreno, ya un poquito más tranquilo, cómodo también acá en la Casa del Deporte Nacional. Bienvenido, Jairo, ¿qué tal? Después de esa travesía y ese logro conseguido también en República Dominicana.
2: Pues agradecerles por haberme invitado, en las disculpas del caso, no me vine con indumentaria de linde, pero son cosas que pasan.
1: Ando, pero el escudo lo tenés ahí en el pecho, así que no hay ningún problema.
2: Sí, ando un poco ajetreado, pero ahí estamos. Muy feliz por la medalla, como siempre. Y siempre lo he dicho, yo siempre voy buscando el mejor resultado posible. Mi objetivo era el oro, no se trajo, pero creo que en la historia del judo soy el primer hombre en ganar una medalla de plata en Juegos Centroamericanos del Caribe, hasta donde yo sé. Si me equivoco, ahí me corrige la federación.
1: Te corregimos la plana.
2: Entonces, un logro bastante importante para mí. Mi papá solo consiguió bronce, entonces voy escribiendo la historia a mi manera.
3: Okay. ¿Cómo fue tu preparación para estos juegos? ¿Cada cuánto entrenabas? ¿Qué era lo que hacías también? Sabiendo también que haces otras cosas.
2: Sí, la preparación fue, creo que fue la correcta. Se entrenan dos veces por día, los 6 días a la semana, de lunes a sábado. Y pues estuvo bastante fuerte, se preparó bien. Creo que en esta vez tuve más como un tiempo como más estructurado hacia la competencia, porque hay veces que yo vengo de eventos, entonces no se puede hacer una preparación muy...
1: Te tocaba hacerlo sobre la marcha, digamos.
2: Sí, sobre la marcha de otras competencias, entonces... Pero esta fue muy buena, se hizo el trabajo de fuerza, todas las fases que se tienen que hacer de cara a un evento de esta magnitud. Y claramente, yo siempre lo he dicho y creo que la preparación mental es el 80% del alto rendimiento, y pues se trabajó como se debería de hacer, con mi psicólogo deportivo del INDES, César, muchas gracias. La fisioterapia también, se venía de una lesión de hombro en el slap, y pues se estuvo trabajando todos los días con la fisioterapia, y gracias a eso, a medicina deportiva, al INDES y al COES también, porque no solo es ir y ya, ¿verdad? Sino que detrás de toda esta medalla hay un proceso competitivo y una madurez competitiva que solo se adquiere compitiendo.
4: Bueno, Jairo, mencionaste el hecho de que ibas buscando la medalla de oro, trajiste la plata, pero ¿cómo se levanta un atleta? Tú mismo lo mencionas también, el hecho de la parte mental, la parte psicológica, ¿cómo se levanta un atleta de ese paso? De que además, tú mismo lo mencionas, mañana ya tienes otra competencia, ya vas a un Grand Prix o también tienes otra clase de competencias. ¿Cómo la levantas?
2: Sí, creo que lo que tenés que hacer, y creo que lo que me ha servido a mí, y lo hablo desde mi experiencia, es que vos tenés que enfocarte en vos mismo. No podés ver a los demás y ver los resultados que han tenido los demás, porque cada quien va a su manera,
1: a su ritmo y a su proceso.
2: Así como dice, cada árbol florece en el tiempo que le toca, ¿verdad? Eso es lo más importante, o sea, superarte a vos mismo, buscar la superación personal y no buscar la superación en otras personas o querer superar el algo de alguien más, sino que tenés que ir siempre superándote a vos mismo.
1: ¿Qué aspecto de la final cambiarías, Jairo? Yo sé que los hubiese, los casi no existen en el deporte, pero cuando uno revisa el combate, la pelea, uno dice, hubiese cambiado este aspecto y probablemente me hubiese resultado mejor. Ya haciendo un análisis más profundo, más en frío, ¿qué aspectos consideras que hubieses cambiado para conseguir ese metal dorado?
2: Sí, creo que ser un poco más analítico dentro de la pelea, porque fue, ya estábamos en Golden Score. Para los que no saben, el Golden Score es, vos terminás el tiempo reglamentario, que son 4 minutos en la pelea, y se agrega hasta el primero que haga
1: un punto, y ahí lo es como el gol de oro en el fútbol, digamos.
2: Exacto. Entonces, creo que yo lo seguí al otro. Y fue donde él encontró el tiempo y entró. Entonces, son errores que vos los cometés, son bien básicos, pero los cometés por el cansancio. O sea, nosotros nos preparamos para competir mucho más de los 4 minutos, pero claro, los dos estábamos muy cansados.
1: Estaban fatigados.
2: Él no es alguien malo, él es 15 del mundo, viene de ganarle a su campeón olímpico, al campeón mundial de Japón, en el Grand Slam de París. Entonces no es cualquier persona, pues, con la que competí. Es alguien que ya se está subiendo en podios mundiales, en el Grand Slam, en Grand Prix. Entonces, pues tampoco hay que desmeritar el hecho de
1: el logro
2: de ir y de pelear la medalla, no solo llegar y pues, ¿entendés?
1: Ahora, Jairo, quiero profundizar un poco con lo que te mencionaba Aldo. Yo veo que sos un atleta muy muy seguro de sí mismo, porque incluso antes de las competencias, como anticipás, voy por esto y de hecho lo conseguís, o siempre te subís al podio, pero experimenta también horas bajas, Jairo, es decir, tiene momentos donde uno dice, me falta esa cuota de motivación, o en qué encuentra esa motivación constante para mantener esos buenos resultados.
2: No, claro que hay siempre, nunca va a haber siempre motivación, pero creo que la disciplina es la clave en esto, porque hay días que claramente yo no me levanto con ganas de ir a entrenar o diciendo, voy a ganar. Ya, pero creo que es esa disciplina, esa resiliencia que creo que todos los atletas de alto rendimiento tenemos, y eso, y tener una mentalidad, o sea, saber trabajar tus pensamientos, porque si vos te dejas dominar por los pensamientos que la vocecita en tu cabeza
1: te traiciona, dice, a veces,
2: y hey, ¿qué pasó? ¿Vamos a lograrlo? O él es más fuerte, o viene de estar allá entrenando en Europa, o tal cosa. Entonces, lo que tenés que hacer en esos momentos es dejar escucharlos y darles vuelta. Decir, él estuvo entrenando allá, pero yo también estaba entrenando bien. Él es tanto del mundo. Sí, pero yo ya le he ganado a personas que a él le han ganado. Ya, cosas así, hay que darle vuelta a las cosas. Y ver tus fortalezas, no ver tus debilidades. Y si las vas a ver, es para
1: mejorarlas, para mejorarlo.
3: Okay. ¿Qué se viene para Jairo en estos últimos meses?
2: Y se viene una etapa bastante de ajetreada, diría yo. Venimos, mañana me voy para el Grand Prix en Perú. Yo compito el viernes, me peso el jueves, y el lunes, en el mismo lugar donde va a ser el Grand Prix, está el Open Panamericano, que de hecho ya es puntuable para Juegos Panamericanos del otro año. Yo ya puntué en la clasificación a Juegos Panamericanos, en el evento que fue en Chile, que quedé plata. Entonces ya vamos bien. Entonces, importante, el Grand Prix es importante, porque si logramos ganar peleas y vamos a ganamos 3, 4, o llegamos a pelear en medalla, es son muchos puntos, o sea, es de los eventos
1: que más puntos otorgan.
2: Los Grand Slam y los Grand Prix son los eventos que a nivel de ranking mundial son los que más suman, y a nivel de ranking olímpico, porque ya empezó también. Y el Open Panamericano, importante porque vienen los Juegos de Panamericanos y hay que clasificar, claro, ¿verdad? De ahí nos regresamos aquí, regreso el martes, esperamos 2 semanas y está el Open Panamericano aquí de San Salvador, que va a ser del 5 al 6 y también es puntuable para Juegos Panamericanos, entonces es importante ganar aquí. Sí. Y luego de esto, 2 semanas después, me voy para Hungría porque tengo el Grand Slam de Budapest, me quedo entrenando 1 mes ahí como preparación para el campeonato mundial. Para el campeonato del mundo, que va a ser en Bakú, Azerbaiyán. No estoy muy seguro de la fecha, no recuerdo. Y pues prácticamente voy terminando a principios de noviembre. O sea, voy a hacer 5 eventos en 3 meses.
1: Es wow. Un calendario muy comprimido, muy comprimido, Jairo. Hablando un poco de la medalla, Jairo, ¿a quién te la dedicas? Y el tema de... ¿qué tanto ha costado llegar hasta ahí? Es decir, por lo que mencionaba ya de tu padre, por los esfuerzos que hace tu familia, la gente que te rodea, ¿qué ha sido lo primero que se te ha venido a la mente para obviamente celebrar ese logro y esa medalla de plata histórica para El Salvador?
2: Pues primero que nada, los agradecimientos a mi persona, siempre, claro, es así. Después van mis padres, que han sido un pilar fundamental en mi carrera deportiva y como persona. A mi hermano, que le mando saludos también, lo amo mucho, mi hermano menor, que siempre me da, yo siempre lo hago por él a veces, y los triunfos se los dedico a él también. Y a mi familia, a todo el a mis dos entrenadores, bueno, a mi entrenador principal, Oscar Enríquez, a mis compañeros de selección, a Carlos Alarcón, que nos ayudó en el proceso. Él está con la juvenil, pero siempre nos ayuda en el proceso de los eventos. Y pues a Medicina Deportiva, a mi fisioterapista Karencita, a mi psicólogo deportivo César, y a todos los que están inmersos en eso, al INDES, al COES, porque sin ellos creo que yo no estuviera donde estoy, pues, porque se necesita competir, y eso es gracias al INDES y al COES.
1: Jairo, queremos agradecer por acompañarnos en este espacio y desearte no suerte, sino que éxito para todo lo que se viene, porque sabemos que tenés una jornada muy comprimida a partir de mañana viajando, y obviamente ya regresás el próximo martes al país para seguir compitiendo. Así que éxitos, y obviamente le vamos a dar el acompañamiento debido para seguir viendo tus buenos resultados en esta disciplina.
2: No, muchas gracias a ustedes y muchas gracias por invitarme.
1: Bueno, con las palabras de Jairo, despedimos esta emisión del programa. No sin antes agradecer a todo el equipo de producción, Enrique, Natán, por supuesto, Aldo. Muchísimas
4: siempre
1: gracias.
4: Siempre un placer.
1: Y Moy, siempre que un gusto. Ha tenido la gentileza de acompañarnos este
3: siempre
1: día.
3: Siempre un placer.
1: Muchísimas gracias. Nos despedimos y, si Dios lo permite, nos encontramos mañana martes. Así que muchísimas gracias, y esta ha sido la emisión de este día lunes.

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4: 1:08 p.m. Buenas tardes, familia de Radio La Chévere. ¿Cómo están? Feliz inicio de semana.
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Bueno, llegamos a la 1:16 p.m. Familia de Radio La Chévere, ¿cómo están? ¿Qué tal esos ánimos? Regresamos de las vacaciones. Espero que las hayan disfrutado en familia, con sus amigos, que hayan salido a pasear, a turistear a nuestro bello pulgarcito. Que hayan ido allá por la ruta de las flores, o se fueron allá al oriente del país. A esas playas que todavía no he tenido la oportunidad de conocer, pero que dicen que son hermosas. O la pasó en casita descansando, o bueno, como dicen, nunca hay descanso en casa, siempre hay algo que hacer, pero estuvimos en la casita. Saludos para todos los que ya se están conectando con La Chévere, La Chévere 100.9. Un gusto saludarlos. Buenas tardes para Ana, que por ahí está en sintonía ya reportándose con nosotros. Ya tengo listo el WhatsApp para que me puedan mandar sus audios. ¿Será que tenemos algún cumpleañero en este 10 de agosto? ¿Será que tenemos cumpleañero este día o no? Hoy recibo notas de voz y voy complaciendo. Notitas de voz 7941-3262. ¿Lo anotó? Ay, amigo, no le entiendo. ¿Qué pasó ahí? Bueno, también quiero arrancar en la mañana en mi otro turno. Lo hice también. Bueno, si tenemos algún amigo, algún familiar, a personas que nos escuchan, ya sea que estén en Colombia o que tengan familia allá, esperamos que se encuentren muy bien, se encuentren bien

0: Esperando tu llamada aquí de Nauringo, San Enrique.
1: ¡Saludos! Esperando tu llamada. ¿Y esa canción cuál es? Ya la vamos a buscar, amigo. Bueno, me voy con otra más. ¡Vámonos! Un aplauso para usted que...
2: Vamos a
1: es parte de la audiencia más chévere de todo El Salvador. Para mí no es audiencia, es una familia gigante. Estamos todos los días por acá conectados.

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1: Hola, Catita hermosa. Buenas tardes.
2: Hola, buenas tardes. Escucharla. El gusto es mío,
1: espero
2: madrecita linda. ¿Cómo está?
1: Bien, la haya pasado bien bonito con su familia en estas vacaciones. Me puede complacer con una canción de Los Temerarios. Ahora pienso más en ti. La escucho acá en Soyapango. Sintoniza la chévere 100.9. Es el dial.
2: 100.9 es el dial tan bella, mi colochita. Bendiciones para usted también. Hola, buenas.
3: Hermosa, bienvenido a su turno.
2: Gracias.
3: Quisiera que me pusiera la mesera.
2: La mesera. Bueno, vámonos con los Tigres del Norte. Ajá.

0: Ahí estaba sonando La Mesera. Veamos quién más está por acá conmigo. Dice Catita Hermosa, saludos, seguimos contigo rumbo a San Miguel. Los Pechochos, allá siguen conmigo, mire qué belleza. Saludos y gracias por estar conectado.
1: A donde te encuentres, a donde vayas,

0: Así arrancamos.
1: Mejor no te digo nada.
0: Así arrancamos el regreso de las vacaciones. Saludos para usted que hasta el día de hoy se presentó a trabajar. Algunos tocó desde el día viernes, pero bueno, acá estamos ya con todos los ánimos para compartir una tarde más. Bienvenidos.
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3: 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Son las
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2: 1:36 p.m.
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20: 1:38 p.m.
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0: una de la tarde con 41 minutos.
1: Yo sé que si suena esa canción, todos nos ponemos bien románticos.
2: Muy buenas tardes, señorita Catherine Rivera.
1: Hola, Israel, ¿qué tal?
2: De aquí de Ilopango. Quería ver, señorita Catherine, si me podía complacer con una canción de Chayanne. Yo te amo. Gracias, Felita.
1: Ay, qué lindo. Bueno, con gusto le pongo esa canción de Chayanne. Vamos a buscarlo por acá en otra cajita mágica que tengo. Yo te amo de Chayanne. Vámonos con esta canción.

0: bonitas canciones las que me están solicitando.
1: Mira mi pecho.
0: 1:45 PM. Katy, saludos. Me complaces con la canción La de los Ojitos Verdes. Ojitos Verdes, gracias y que tengas un excelente tarde, me dice. Gracias igual. Elisandro, saludos.
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0: Este es mío.
1: Hola, Catherine,
0: hola,
1: tardes.
0: ¿Qué tal? ¿Cómo está?
1: Y sí, me alegro, amigo, que estén en su turno de regreso.
2: Gracias.
1: Quisiera que me pongan el Chayanne de los 15 años. Muchas gracias, me traen buenos recuerdos.
2: 15 Pásen años.
1: Feliz día.
0: A ver, vamos a ver la de los 15 años de Chayanne. Tiempo de vals, 1, 2, 3, 1, 2, 3. Bueno, por acá le voy a dejar esta canción un ratito para que desbloqueemos algún recuerdo especial de esos 15 años.

0: una canción, Katy, pero
1: ¿cuál desea?
0: Es la que más le guste a usted.
1: ¿En serio?
0: Lo voy a dedicar a usted.
1: ¡No! Bueno, yo les voy a dedicar una canción bien bonita a todos entonces, ya que siempre me la solicitan, la de Poco Yo. Me dicen, Katy, poneme Poco Yo. Antes no les entendía, ¿verdad? Quizás hace unos 2 años atrás no entendía qué canción me solicitaban, pero ahora ya lo sé.
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0: Bueno, veamos quién más está conectado con nosotros a esta hora de la tarde. Dice por acá: hola, buenas tardes, siempre escuchando la chévere. Desde Soyapango, ¿me puedes poner una canción de Jenny Rivera? Yo soy una mujer. Yo soy una mujer. A ver. ¿Será la de la gran señora? Bueno, ya le voy a buscar la canción que me está solicitando de Jenny Rivera. Tal vez es una de estas canciones que yo le digo. Vamos a ver.
1: ¿A dónde te encuentres? ¿A dónde vayas?

0: ¡Ay, ay, qué canciones! Les tengo que confesar que no la había escuchado. Yo soy una mujer, Jenny Rivera, a esta hora de la tarde, acá en Radio La Chévere, complaciéndolos a todos. Ya vengo con más audios y mensajes. Llegamos a las 2 de la tarde, nos vamos a una pequeña pausa, pero ya regreso con más.
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7: 2:06 p.m.
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9: Hello.
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0: ¿A cambio de qué? Ay, qué bonitas canciones las que me han solicitado el día de hoy. Vamos a ver quién más está por ahí conmigo. Hola,
1: ¿me podría complacer con la canción Entre Perico y Perico, por favor?
0: Entre Perico y Perico. Bueno, vámonos con esta canción también, Entre Perico y Perico. Vamos a ver, entre... ¿Por qué será que Entre Perico? Perico y Perico. Miren, no me sale. ¿A cambio de qué? Qué bonita la canción de Jenny Rivera. Entre Perico y Perico. Vámonos con Grupo Exterminador.
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Bueno, le vamos a dar pausa a esta canción de las monjitas de grupo Exterminador, porque por acá yo tengo una petición especial. Saludos para niña Julia también, que me está escuchando acá. Miren qué bonito. Saludos. Y me dice un pajarito que quiere escuchar esta canción. Vámonos con los Tigres del Norte.

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0: Y estaba sonando Desvelado de Bobby Pulido. Nos vamos a ir a una pequeña pausa, pero regreso con esta petición de mi querida Angeli. Feliz inicio de semana. Me puedes complacer con la canción El Perdedor de Grupo Exterminador. Ya venimos.
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1: Hola, hola, buenas tardes, señorita.
2: Bárbaro, lechuga, bárbaro, señorita negrito, Caterin, ¿cómo está?
1: La mera. Sí, cómo no.
2: Sí, cómo no.
1: ¿Cómo ha estado? ¿Cómo la pasó?
2: Feliz
1: espero
2: de escucharlo.
1: Que bien haya disfrutado, descansado, gozado. Y siempre sabe que se le quiere y se le aprecia, señorita. Cuídese.
2: Bárbaro negrito, de verdad. Sabe que es un placer escucharlo a esta hora de la tarde.

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1: Hola, buenas tardes, niña Caterina.
2: Hola, buenas tardes.
1: Les saludamos de Cantón Huiscolate y Salco, Sonsonate. Les saluda Jorge. ¿Me puede poner la música? Ella dice, por favor, niña Caterina, por favor, saludos.
2: Ella dice, vamos a ver, busquemos esta canción. Ella dice, ¿será esta canción? Ella dice. Saludos, don Jorge, gracias por estar en sintonía. 2:42.

sabes, no debes estar triste. El amor es el regalo más grande que Dios nos ha dado. Y en lugar de sufrir, debes sentirte feliz. Así como amas a ella, otros amores vendrán. Si ella no te quiere, no sufras más. Otro cariño llegará a tu vida. Yo sinceramente pienso que para el amor no hay edad. Ama, ama siempre. Si

0: Hola, hola, Katy. Buenas tardes.
1: Hola, hola, buenas. ¿Qué tal?
0: Hola, hola, Costa Rica.
1: Hello.
0: Que tengas un buen turno, bendiciones.
1: Gracias.
0: Y si puedes complacerme con la canción Que Fuimos de Grupo Firme.
1: Que Fuimos de Grupo Firme. Hay una canción de Grupo Firme que se llame Que Fuimos. ¡Tan! ¡Ey! Me gustó la canción que me estaban solicitando por ahí. Vámonos con Que Fuimos
2: de Grupo Firme. Este va chiquitito, precioso y va para.

0: Hola, Katherine, chula.
1: Hola, buenas.
0: Para hacer más amena la espera en el tráfico, en el bulevar, me podría poner dígame la canción de No Llega el Olvido, de Jenny Rivera, por ti. No bendiciones.
1: Vámonos con esta canción, qué bonita su voz. Mi querida Blanca, saludos. Vámonos con esta canción. Súbale volumen.

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15: 3:06 p.m.
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24: Tres de la tarde, con 9 minutos.

0: Bueno, continuamos con más. Ya regresamos. Hola, hola, buenas.
1: ¿Quién puede poner? Se la puede dar a otro de Jenny Rivera, por
0: ay,
1: favor.
0: Ok, perfecto, ya te suena. También tengo por acá Dani. Dani, ¿qué tal? ¿Cómo está? Ya vengo a escucharla.

0: Buenas tardes.
1: Buenas tardes, señorita.
0: Hola, buenas.
1: Capita Rivera, ¿cómo está usted? La licenciada de la radio Chévere. Pasaba a saludarla esta tarde rica acá en Chile, de harto frío, a las lluvias que pasaron, esperando otra tormenta más que viene en camino. Creo que va a ser más frío, sí, en realidad. Y espero que se encuentre muy bien y haya disfrutado sus días libres, Katy, con su familia ahí. Y todas las bendiciones, como siempre, para usted, su bella audiencia. Y también este día darle un fuerte abrazo a nuestros hermanos colombianos que pasaron por una situación, como en otros países también, de un fuerte sismo. Esperando que todo esté bien y que mi Dios me lo acompañe siempre. Catita, por favor, quisiera, sin la posibilidad, de escuchar como siempre mi canción preferida, que es Aliado del Tiempo.
0: La de acá, ajá,
1: siempre conectada con usted.
0: Ya me la voy aprendiendo.
1: Para usted y unas bendiciones para su bella audiencia y su familia. Cuídese, mi Catita.
0: Gracias, Dani. Gracias por esas palabras tan bonitas. Les debo la canción, se las voy a dar a otra de Jenny Rivera y vengo con su canción, Dani. Aliado de

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1: Hola, hola, Katy. Buenas tardes. Complázcame con una canción, Katy, por favor.
2: ¿Con cuál? ¿Otra de los temerarios? Ajá.
1: Si puede.
2: Si yo puedo, con gusto, dígame.
1: Esperaré, lloraré. De los temerarios. Por favor. Gracias.
2: Esperaré, lloraré. A ver, busquemos.

0: Lloraré, lloraré, lloraré, pase adelante, lloraré de los temerarios. Gracias.
1: Ay, gracias.
0: A ver, esperaré, lloraré, tururú, tururú, tururú, de los temerarios. Es que a veces me la solicitan con otro, como dice la canción, pero no le

Bueno, sin querer queriendo le atinamos a la canción. Por ahí escucha que dice: esperaré, lloraré, lloraré. Dios bendiga nuestro amor. Katy, por favor, me complaces con esa canción. Y me dice por acá Yasmina. Amiga, cuéntenos. Ah, aquí está. Por favor, en Santiago Nonualco la escuchamos. Bueno, súbale volumen a esa canción tan bonita de Marco Antonio Solís.

0: Bueno, llegamos a las 3:40. Saludos para todas las personas que están conectados. 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Tres de la tarde con 41 minutos. ¿Sabían ustedes que arroz San Pedro es una fuente de fibra, vitaminas y minerales? Perfecto para nuestras comidas diarias. Veamos quién más está por acá conmigo. ¡Alex! ¿Qué tal?
1: Hola, Carlisa.
0: ¿Qué pasó? Ya,
1: conectado por este lado ya. Quisiera saber si me puedes poner la canción El Amor Soñado de los Tucanes, por favor.
0: El amor soñado en los Tucanes. Perfecto, ya te suena. Alex, perdóname la vida que no había visto por ahí el mensajito. 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Bueno, por acá me están solicitando El Amor Soñado en la voz de los Tucanes de Tijuana. Ahoritita nos vamos con esa canción, 3 de la tarde con 42 minutos.

0: Bueno, ya estaba sonando Directo al Corazón. Gracias a todos los que se han reportado este día, los que nos han dejado sus mensajes. Feliz inicio de semana para todos. Llegamos a lunes 10 de agosto y siempre es un gusto acompañarlos. Nos vamos a ir con un par de cancioncitas más, pero recuerden que ya viene también Don Javier Albanés para seguir en Tardes, Noches Más
1: 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Con todo el respeto para una de las más grandes y con mucho cariño, dice...

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Buenas tardes. Buenas tardes. ¿Cómo está este lindo público? Feliz tarde. Es lunes 10 de agosto de 2026. Bienvenida, bienvenidos. Qué gusto saludarles en esta nueva semana. Después de vacaciones, mire, aquí estamos. Como nada, pero gracias a Dios la pasamos muy bien. Despedimos a la guapa Katherine Rivera, la diosa hecha mujer. Ya va para casita. Y le va a ir muy bien, Katy. Ahí va con el señor.

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0: 16. Saludamos a los amigos de Cima 1 en Ilopango.
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0: 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En la Cima 1 de Ilopango están en sintonía de la Chévere. Gracias, doña Cristalina Granados. Ella se reporta en esta tarde. Muy amable. Vamos a seguir con más música en esta tarde. Y aquí están los éxitos a través del 100.9. Venga la música.

0: 79 41 32 62.
1: Mira nomás, qué rico.
0: Aquí estoy para servirles. Homenaje a los hermanos Flores.
2: Llegó la canela para reír y gozar.
0: ¡Epaje! ¿Dónde nos escucha? ¿Dónde penetra nuestra señal?

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1: 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Aquí está Al Chile, no sé. Banda Los Sebastianes. A las 5 de la tarde viene su espacio Que Suene la Banda.

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4: Feliz tarde, son las 4:31, 4:31.

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11: Hola, hola, buenas tardes, amigos de Radio La Chévere, ¿cómo están? Un gusto saludarles. Los escuchamos desde Ocotepeque, Honduras. Me gustaría poder escuchar la canción Necesito una compañera de los Bukis. Saludos, fiel oyentes. Un gustazo poderlos escuchar acá en Honduras. Muy bonita radio.
3: Gracias, Anthony. Anthony DJ.
12: DJ.
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3: Las 4:38, 4:38 minutos.
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3: Bueno, vamos con lo que nos han encomendado, con lo que nos han pedido, y aquí están Los Temerarios, ¿Por qué te conocí? Este álbum, casi que todas las que venían en este álbum se convirtieron en éxito. Ahí venía Estaba Solo, Me Resisto, Como Te Recuerdo, Botella Envenenada, Dijiste Adiós, ¿Por qué te conocí? Estaba Solo, ya la dije. En fin, venían tantas canciones que todas hicieron éxito. Del 100%, un 98%.

cierto. La radio más chévere es la chévere. 4 de la tarde con 42 minutos.

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1: 12 minutos a las 5. 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Muchas gracias.

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1: Felicidades a todos los cumpleañeros de este día. Felicidades, tiernitos. Bendiciones en abundancia.
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1: Me piden salude a Carla Vanessa Figueroa. Carlita Vanessa Figueroa está cumpliendo 28 años hasta Indianápolis, allá en Estados Unidos, de parte de su tía Lorena. Ahí la vemos celebrando el cumpleaños. Felicidades a la tía y a la sobrina. Las dos están guapas. Felicidades, Carla Vanessa Figueroa, 28 años en Indianápolis. Y la tía se ve casi de la misma edad. ¡Wow! Increíble.

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2: Solo 5 minutos para las 5 de la tarde.
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2: Dos minutos a las 5 de la tarde. 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
1: Buenas tardes, son las 5 en punto, 5 en punto.
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2: 5 de la tarde, 8 minutos, 5 con 8. Vamos con la música. Aquí está la cama de piedra.

0: 5:19, 5:19 minutos en el 100.9. Estamos en su espacio Que Suene la Banda. Todos los lunes, de 5 a 6 de la tarde, los éxitos de música regional mexicana, interpretados por diferentes artistas y también artistas de El Salvador que se han sumado a este género. Bueno, les comento que ya está con nosotros nuestro amigo Carlos Torres a través de Radio La Chévere, a quien le damos una cordial bienvenida en esta tarde de lunes. Mi estimado Carlos, buenos días, o buenas tardes, ¿verdad? Buenas tardes.
1: Buenos días en Europa, buenas tardes aquí en El Salvador. No, gracias por tenerme aquí, es un gusto poder otra vez compartir los micrófonos, un poquito más, menos nervioso que al principio, pero estoy contento por estar aquí con la audiencia de La Chévere en todo rincón, como dicen.
0: Y ahora yo digo buenos días porque venimos de un periodo de vacaciones, Carlos, que hemos descansado prácticamente toda la semana anterior debido a las fiestas patronales en honor al divino Salvador del mundo en San Salvador.
1: Así es, eso es una fiesta por todos lados. Allá en Los Ángeles también estaban celebrando eso allá también en estos días.
0: Qué bueno, Carlos, que esté con nosotros a través de Radio La Chévere 100.9 para...

0: Sí, excelente. Bueno, vamos a ir presentando cada una de las canciones. Aprovechamos para enviarle saludos a la vecina que tiene una tienda y se llama La Tienda.
1: A Maracaibo Market, ahí está, me dijo, yo voy a estar escuchando aquí, pasé a tomarme un refresco. Ajá. Y ahí entró comenzó la plática, sí. Y me dijo, mándeme un saludo, por favor.
0: Para creerle, le dijo. Qué bueno, sí. Que estén aquí en Colonia Miramonte, en Avenida Maracaibo, escuchando también Radio La Chévere. Y bueno, hablemos un poquito acerca de la trayectoria de Carlos Torres.
1: Sí, ahí seguimos trabajando, poniéndole ganas a esto, porque se comenzó y es increíble, no se puede decir. Ya culminamos lo de la música, porque eso no se detiene, no podemos parar.
0: Exacto. ¿Hace cuántos años de estar trabajando en todo esto de la música, Carlos?
1: Yo diría que unos 17, 18 años. Ajá. Quizás. Comenzamos ahí con una y después otra y hasta aquí.
0: Comenzó
1: ahora.
0: Cantando en el colegio y después a nivel internacional.
1: ¿Qué colegio? Nosotros, sí. Le voy a contar la historia. Nosotros de la escuela, en un lugar que llamamos Tuba, porque ahí están oyendo y no me van a dejar mentir.
0: En Metapán.
1: Es una hacienda, un rancho, no sé cómo le puede decir. Ajá. Que ahí cuando la maestra decía, agarren el recreo.
0: ¿Sí?
1: Salíamos todos a correr, pero a donde salíamos a correr habían vacas. Y salíamos corriendo y las vacas nos seguían también.
0: Bueno, era en aquel momento era de lo que más entretenía uno, ¿verdad? Era la mejor diversión, digamos, ¿verdad?
1: Sí, y luego la maestra daba, ponía cuatro grupos, de uno al cuatro y del cinco a los otros cuatro que había. Así es que todos ahí en un solo cuarto, pero así era.
0: Entonces, desde pequeño, Carlos, ya traía eso de querer cantar.
1: Pues sí, desde que estaba, cuando comencé con la canción del Puma, ¿sí? Del Pavo Real.
0: Ajá.
1: Boomerang, boomerang, viva la numeración, ¿quién ha visto matrimonio sin querer a molestación? Pavo Real, Esa la canté la primera vez en una escuela llamada Rodrigo Taleb en Metapán.
0: Ajá.
1: Sí, íbamos todos de otro nivel, pues. No era colegio, nada.
0: Sí, bueno, en aquel tiempo eran escuelas, ¿verdad? En algún tiempo yo estudié en el Centro Unificado de Varones, así se llamaba. Okay. Escuela La Paz, allá en Cuscatancingo. Le estoy hablando que hice mi primer grado, más o menos ahí, creo yo. Agradezco a la maestra que tuve, porque desde que llegué el primer día empezó a corregirme con el metro. No, pero bueno, tantas cosas que uno vive de pequeño, de joven, Carlos. Y ahora pues ya, mire cómo ha pasado el tiempo, que ya interpreta temas a nivel internacional también.
1: Sí, porque hay muchas personas en México que están ¿cómo se dice? They support me. Uh-huh. Entonces ahí están y ellos me ayudan. En verdad, con la música, yo les digo gracias porque a la comunidad mexicana, porque ellos me apoyan, es la palabra que buscaba. Sí, me apoyan y me siento muy contento, ¿verdad? Y ahorita escribimos una canción para los cubanos.
0: Ah, qué bien, excelente.
1: Pronto la vamos a tener aquí en
0: Radio La Chévere.
1: Claro, en Radio La Chévere. Y es una letra muy bonita, muy sentimental, ¿verdad?
0: Perfecto. Bueno, pues vamos a escuchar uno de los temas también que fue muy conocido acá y sigue teniendo mucha demanda, como Lobos
1: en Luna Llena.
0: Carlos Torres, desde Metapán. Este es el Lobito, Carlitos Torres el Lobito, porque Yulisa Ventura, la Lobita. Así que gracias, amigos.
1: Andamos buscando lobas ahí en Javillán. A falta encontrar una por ahí.
0: 525.

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2: Son las 5 de la tarde, 29. Regresamos en un momento.
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10: 5 de la tarde, con 32 minutos.

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3: Con mucho gusto, son las 5 de la tarde, 33 minutos.
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3: 25 minutos para las 6 de la tarde.
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13: 5 de la tarde, con 40 minutos.
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0: hay duda de eso, ¿verdad? Todo es muy bonito cuando hacemos el amor, dice la canción Culminación con el amigo Carlos Torres. ¿Qué siente cuando escucha todas estas canciones, Carlos?
1: Bueno, eso es algo muy bonito, Javier, que la mera verdad, de donde soy, del lugar de donde salí, no pensé llegar a donde estaba, porque más de una ocasión he compartido escenarios con personas de alto nivel. ¿Sí? El caso King Clave fue uno, Los Fugitivos, Marito Rivera, uh-huh. Incluso el señor, el pequeño gigante, el algodón. Mels.
0: ¡Ah!
1: Está bajito. Ojalá me esté escuchando por ahí, pero bueno, un saludo.
0: Francisco Lemus.
1: Sí, ajá. Sí, así es que he compartido escenarios, no canciones, pero escenario donde se han parado, también me he parado.
0: Sí, qué bueno.
1: Y regreso a mi pueblo, en veces como que nada ha pasado y somos humildes, en otras palabras.
0: Ahora, Carlos, ¿hay la mayoría o todas las canciones son suyas?
1: Pues todas las he escrito yo, uh-huh. ¿Verdad? Y ahorita en un momento vamos a presentar la canción Llegaste a mi Nido, y después vamos a tener una canción nueva también para... Queremos abrir puertas a diferentes mercados, así es que quisiéramos llegar a Miami, y también tenemos la canción que se llama A lo lejos se ve La Habana.
0: Bueno, pues
1: a lo lejos se ve la muy bonita canción, ¿eh?
0: Va a llegar el momento donde la sonemos también aquí en Radio La Chévere, y bueno, vamos a presentar este entonces, Llegaste a mi Nido, que es de lo más reciente de Carlos Torres.
1: Es lo más nuevo que está hoy por hoy, que todavía huele, como dicen, huele a pan, que están haciendo pan en el otro lado. Está muy nueva esa canción. Bueno, ojalá le guste aquí a toda la audiencia de La Chévere, y gracias, Javier, por tenerme aquí.
0: Empezó a sonar esta canción hace unos días, y bueno, así como le hemos abierto las puertas a usted, Carlos, también están abiertas para todos nuestros artistas salvadoreños, los que están aquí y los que están fuera del país también.
1: Sí, yo te he tenido una buena experiencia aquí en La Chévere, mi respeto para todos ustedes, ¿verdad? No se puede hablar cosas que otras radios hacen, que ustedes no lo hacen. Pero mi respeto para todos ustedes y gracias de veras por tenerme aquí. Un saludo a toda mi gente allá en Ostúa, Metapán, en Javillal, ¿verdad? A Chevo, uno de los amigos que tengo ahí, que grandes personas. Y los puedo mencionar a todos, pero sería imposible mencionarlo a todos.
0: Bueno, pues ya va a haber tiempo para eso después de esta canción. Gracias también a la administración, a la dirección, que hace posible pues que todos ustedes estén acá. Gracias a nuestros oyentes también, que son los que dan el aval, ¿verdad? Que son que dan el aval, nuestros queridos oyentes a nivel nacional e internacional. Llegaste a mi nido, es el nombre de esa canción.

0: 4, llegaste a mi nido, es el nombre de la canción. ¿Inspirada en quién, Carlos?
1: ¿Ah? Llegaste a mi nido y venía dolido. No, no, pero esta de la letra es lo que explica mucho, ¿verdad?
0: Sí.
1: Es la pasión, el sentimiento, el amor hacia la mujer. Y pues hay que ayudarles, lleguen como lleguen.
0: Bueno, ahora que estaba saludando a sus amistades ahí en Metapán, bueno, gracias a Dios todos los que mencionó, pues están vigentes, ¿verdad? Y no como dice la canción, nostalgia, ¿verdad?
1: Nostalgia, sí.
0: Que cuando ya regresó ya no había nadie,
1: ¿verdad? No, no, hoy los encontré hasta más gorditos.
0: Ah, de verdad. Vaya, qué bien que están allá en Metapán y qué bonito, ¿verdad? Eso cuando alguien procede de un lugar a otro y tienen tanto tiempo de no verse, ¿verdad?
1: Sí, muchas personas con las que yo compartía en mi juventud, en mi niñez, ya muchos ya se fueron del lugar, ya fallecieron, se cambiaron, se casaron, se fueron, así que pues esa es la nostalgia que existe, ¿verdad?
0: Y este tema es otro de los que también ha sonado en Radio La Chévere y aquí les dejamos con esta canción y luego regresamos con la despedida de nuestro invitado. Son las 5:55 en La Chévere.
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0: minuto a las 6 de la tarde, un minuto para las 6 en el 100.9 de su Radio La Chévere. Mi estimado Carlos, quiero agradecerle por estar con nosotros esta tarde aquí en Radio La Chévere. Sé que usted es una persona bastante ocupada y que, bueno, anda recorriendo el país, siempre visitando también otros medios, dando a conocer el talento que hay en El Salvador.
1: Sí, mañana vamos a estar en dos radios más, ¿verdad? Uno me parece que va a ser como a las 12 o algo así. Uh-huh. Pero ahí están dos radios más que vamos a visitar.
0: Qué bueno,
1: presentando, Carlos, el tema Llegaste a mi Nido, y poder siempre estar más en contacto con la audiencia.
0: Perfecto, mi estimado Carlos, le agradezco a todo su equipo también, a sus amigos, a quienes le apoyan, tanto aquí en El Salvador, en Metapán, y a su esposa también, a sus nietos y a toda su familia, que me imagino están pendientes también de este espacio.
1: Sí, así es, existen muchos Carlos en mi equipo, por ejemplo, Carlos Torres, Carlos Valladares, Carlos Grijalva.
0: Y en la familia también.
1: Sí.
0: ¿O no se llaman Carlos los hijos? No.
1: Así es. Así es que todos están ahí con varios Carlos, pero ahí estamos trabajando. Muchas gracias. Gracias a la audiencia y todos los mensajes que están mandando, pues, ¿verdad? Pues gracias a las personas que se han tomado el tiempo para podernos mandar estos mensajes, y le damos gracias a toda la audiencia también por el internet en los Estados Unidos.
0: Excelente, son las 6 de la tarde en punto, mi estimado Carlos, será en una próxima oportunidad que lo tengamos acá. Éxitos en cada una de las actividades que realiza.
1: Muchas gracias, Javier.